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9: Muy buenas tardes, tengan todos ustedes radioescuchas. Bienvenidos a su programa Azul Marino. Les habla Alf Melling. Este programa es un medio de divulgación de la ciencia del Departamento de Investigaciones Científicas y Tecnológicas de la Universidad de Sonora, el DICTUS, por el cual le daremos a conocer de manera clara y sencilla información sobre biología, ecología y conservación de nuestros recursos naturales, tanto marinos como terrestres. Y en voz no solo del personal académico de nuestro departamento, sino también de invitados de otros departamentos de la universidad y de otras instituciones externas a nuestra Universidad de Sonora. En la conducción también nos acompaña mi compañero,
10: Manuel Grijalva Chón. Estamos transmitiendo desde Hermosillo, pero también Radio Universidad tiene repetidoras en Caborca. Allá nos escuchan y les mandamos un cordial saludo. Ellos sintonizan el 94.5 de FM. También estamos en Santa Ana, allá en el 89.1 de FM. Y por supuesto en el sur del estado, en Navojoa, sintonizan el 93.7 de FM. Así es de que si usted quiere comunicarse con nosotros, pues márquenos aquí a Radio Universidad. Nuestro teléfono es 662-259-2280 y también tenemos extensiones aquí al interior del campus de la Unidad Centro, aquí en Hermosillo. Simplemente si está en alguna de las oficinas aquí de la universidad, está sintonizando Radio Universidad, pues marque a las extensiones 8280 y 8580 para que nos deje sus comentarios. Nuestro teléfono aquí en Hermosillo, otra vez se los repito, 662-259-2280. Y también transmitimos en tiempo real por internet, así de que no hay ningún pretexto si usted se encuentra fuera del estado, fuera del país, fuera del continente. Simplemente usted conéctese a internet, tome en cuenta, por supuesto, el horario y usted nos podrá encontrar en www.radio.unison.mx. Oye, Alf, ¿será lo mismo un zoológico que un refugio? ¿Un zoológico que un refugio de vida silvestre? ¿Será lo mismo?
11: No creo que sea lo mismo, pero tiene algo que ver, ¿no?
10: Porque yo supongo que alguien podría imaginarse como que hay una relación,
11: pues,
10: ¿verdad?
11: Pues depende del contexto, porque si hablas desde el punto de vista de la biogeografía, un refugio es un lugar donde se quedan algunos organismos cuando cambia el clima o se modifica el continente y quedan ahí unos organismos que representan a ciertas especies, ¿no? Uh-huh. Y luego ya se distribuyen. Y del otro punto de vista, pues el refugio yo creo que es donde se resguardan algunas especies para reproducir, me imagino, ¿no? Pues no sé, ¿tú qué me dices?
10: Pero un refugio así, digamos, hecho por la mano del hombre.
11: Sí, sí, o sea, como un lugar donde van los abuelitos a cuidarse.
10: A cuidar un refugio,
11: ahí voy a estar,
10: ¿no?
11: Yo al rato, un refugio.
10: Con la tele ahí.
11: Sí, pues, ¿no? Se está refugiando de ciertas condiciones, ¿no?
10: Estás pero bueno, precisamente por ahí andaba caminando rumbo a un refugio el doctor Alejandro Varela, que aquí lo tenemos presente.
11: Sí, no lo vamos a ir a buscar a la playa, ¿eh?
10: No.
11: Directo
10: aquí, para que nos platique precisamente de un proyecto que él trae sobre refugios para los peces en peligro de extinción aquí, sobre todo pues aquí del noroeste de México, ¿no? Buenas tardes, doctor Varela.
12: Buenas tardes, Manuel. Buenas tardes, Enrique. Gracias por la invitación.
11: Pues bienvenido de nuevo, Alejandro. Sí. Qué gusto que estés otra vez aquí con nosotros.
12: Muchas gracias.
11: Te vamos a hacer parte de la producción.
12: Ya saben que me encanta aquí venir a colaborar. Sabes.
10: Sí, bueno, pues dentro de sus innumerables, bueno, ya muchas, ¿no? Colaboraciones, doctor Varela, pues ahora queremos que nos platique precisamente esta cuestión de los peces dulceacuícolas que están o que pueden estar en peligro de extinción. ¿Tenemos aquí en Sonora eso?
12: Sí, estimado el público, lamento decirles que de los 42 especies de peces nativos que tenemos en Sonora, de los que viven en los ríos de manera natural, la mitad están en la norma oficial mexicana, en la categoría de en peligro de extinción o amenazados.
11: A la torre.
12: Entonces, y eso que no hemos metido otros que ya sabemos que están en serias condiciones de riesgo, ¿verdad? Entonces, se convierte en una necesidad, si nos interesa, conservar las especies que están aquí de manera natural antes de que nosotros llegáramos y que nos han servido para la cultura, para el consumo, por ejemplo, el bagre yaqui es el que consumían nuestros pueblos originarios, las carpas nativas, los matalotes, ¿verdad? Y todo esto, pues es lo que existía en el pasado, cuando llegó la invasión de los españoles y empezaron a cambiar los usos y costumbres, pues empezaron a también a utilizar los recursos que teníamos, pero empezaron a traer los suyos, ¿verdad? Y pues hay una historia muy larga de introducciones, pero regresando a la necesidad del refugio, es porque hay algunos peces que están en un peligro más inminente de desaparición que otros, porque como decías bien, Alf, resulta que, por ejemplo, el río Sonoita es un río extremadamente árido porque tiene muy poca agua, porque está en el desierto de Altar, dentro del desierto sonorense, ¿verdad? Entonces, a pesar de ser el desierto más húmedo del planeta, pues la condición de aridez es muy alta, ¿no?
11: Especialmente ahí en el desierto de Altar.
12: Especialmente, ¿no? Que viene siendo una parte de la reserva de la biosfera del Pinacate, ¿verdad? Uh-huh. Entonces, lo que pasa es que Ahí existen dos peces, uno endémico, es decir, exclusivo del río Sonoita, que es el cachorrito del Sonoita, y es una especie que la Comisión Internacional de Tráfico de Especies la considera para que no sea, se pueda mover a través de las fronteras, como muchas otras más, ¿no? Como los rinocerontes, los elefantes y muchas cosas así. Pues esa población, junto con una especie de carpita ahí que se llama pupo panza verde, que también hay poblaciones en el río de la Concepción, el río Magdalena, ¿verdad? El río Altar, y en el río Gila, es decir, el río en Sonora viene siendo el río Santa Cruz y el río San Pedro, ¿verdad? Hay ahí una población de ahí que pues están exclusivamente viviendo ahí, ¿no? Hasta que el agua desapareció.
11: Se acabó.
12: Pues antes de que desapareciera, unos investigadores, para variar, gringos y los de la Reserva de la Biosfera del Pinacate, se dieron cuenta del peligro y los rescataron. Y los llevaron a Cedo y fundaron un refugio, el primer refugio, donde estaban juntos las dos especies. Después se dieron cuenta que había que separarlos porque los cachorritos se comían los huevitos y las larvas de los pupos panza verde. Y pues hicieron dos refugios y de ahí lo único que existió en el río Sonoita de manera natural, pues está viviendo en esos refugios.
11: ¿Y qué es en sí el refugio?
12: El refugio es un área diseñada especialmente para que tengan las condiciones que más o menos existían en el río en su momento natural, que está documentado.
11: ¿Es como un río artificial?
12: Es como una especie de estanque, okay, ¿verdad? Somero, donde se acondiciona un arroyo que va corriendo el agua y luego hay partes que no se mueve tanto el agua, que no son muy profundas, y luego una zona profunda para resguardarse, y el agua está en movimiento, está dando vuelta. De manera que, bueno, para el caso de los cachorritos, pues tienen todas esas condiciones de hábitat que tenían cuando estaban viviendo.
11: Simulando su
12: ambiente. Entonces simulan natural la necesidad de tener esas habilidades, ¿verdad? De usar corriente, de esconderse y todo. ¿Para qué? Para el momento en que en el futuro podamos recuperar el río vivo en el río Sonoita. ¿Qué quiere decir esto? Que vuelva a correr el agua en el río, pues es parte de una reserva de la biosfera. Pues ¿cómo que nos sacamos el agua? Sí. Pues tener poblaciones saludables, con buena variabilidad genética y con la forma típica, y poder reintroducir y que tengan éxito las reintroducciones.
10: ¿Y qué comen en ese refugio?
12: Pues mira, tú los puedes alimentar como un pez de acuario, pero el refugio se abastece con arena, se les pone arena y todo eso. Y en la arena hay una comunidad de descomponedores de materia orgánica, se madura el agua. ¿Qué se dice eso? Bueno, se fertiliza, empieza a haber microalgas que fotosintetizan y estas traen invertebrados, ¿verdad? Y entonces se forma una comunidad de un alimento natural, ¿qué? Que se mantienen de manera natural ahí. Tú puedes estar abasteciendo alimento para mantener la productividad en el sistema, que no se te pase porque luego se vuelve demasiado alimento y puede perjudicar. Y entonces ahí están, a perpetuidad pueden estar ahí desarrollándose.
11: ¿Y estos refugios están en Peñasco?
12: Hay dos en Peñasco y esta necesidad de crear, o más bien no depender de una sola población para la sobrevivencia de una especie, ¿verdad?
11: Muy importante.
12: Que es muy importante, pues se dio a la tarea de crear otros más. Y hay uno en el Cobach en Sonoita. Hay un refugio de pez cachorritos y pino neremos en el Cobach.
11: ¿Y están los alumnos?
12: Están involucrados.
11: Mira qué interesante.
12: El estanque, el refugio ya tuvo una renovación para mejorar el hábitat, estas condiciones que les digo,
11: ¿y
12: ¿verdad?
11: Se reproduce ahí.
12: Se reproducen, no necesitas inducirlos a la reproducción, solo se reproducen. ¿Por qué? Porque simula las condiciones naturales, ¿verdad?
11: Qué como interesante.
12: Tal. Así es. Y es ese, y había otro en Sedmar, pero Sedmar no lo pudo mantener y ahorita nada más son los dos que existen para esa especie en México. Históricamente ese pez también vivía en el río, en el Quitobaquito, cruzando la frontera ahí, pegadito al río Sonoita. Y en Estados Unidos, en el refugio del Organ Pipe, tienen un refugio gringo de ellos, pues, en el suelo, ¿verdad? Uh-huh. Igual, en un arroyo, simular un arroyo de cemento, todo, porque hay un nacimiento de agua y ahí mantienen las poblaciones. Entonces ellos están haciendo su esfuerzo en Estados Unidos y nosotros del lado mexicano.
10: ¿Y hay cooperación entre estos refugios,
12: sí,
10: y las instituciones y todo eso?
12: Sí, una manera de mantener la integridad genética de las especies es hacer intercambio de individuos entre los
11: refugios. Como si fuera un corredor.
12: Así es, como si se comunicaran de manera natural.
11: Sí. Oye, pues qué interesante.
12: Pocos migrantes. Y entonces el gobierno mexicano, a través de la SEMARNAT, de la Dirección de Vida Silvestre, requiere que para que nosotros hagamos un traslado de ejemplares, ya sea de este pupo panza verde o de ciprinón o de un cachorrito de sonoita, pues que tengamos asegurados los refugios en México, ¿verdad? Y con toda razón. Entonces, de ahí nace la necesidad de, al momento de tener suficientes pupos panza verde, que es la carpita esta, que ella necesita, a fuerzas necesita arroyo, agua que esté corriendo, porque ahí ponen los huevitos, ¿verdad? Y ahí fertiliza el macho. Y como está el agua, es como lámina, corriendo por arriba de la oquedad esa, el huequito, donde están los huevos, pues ahí se están oxigenando. Y esa es la condición. Si no tienes eso, no se reproduce. Por eso era imperante sacarlos del río Sonora, porque no había río, pues, como tal.
11: Y esa, ¿verdad?, condición, a ver, esa condición tuvo que salir de alguna observación, de alguna investigación.
12: Claro, la investigación de campo, las observaciones.
11: ¿Qué tanto tiene que ver Varela ahí?
12: Pues tenemos más de 30 años trabajando con peces nativos en Sonora. Conocemos, tenemos documentado, fotografías y todo, ¿verdad? Hemos desarrollado tesis de varios tópicos y todo eso, de licenciatura, maestría y doctorado. Y pues tenemos como que el reconocimiento, y de hecho yo soy asesor de los refugios del CEDO desde hace más de 10 años, okay, ¿verdad? Yo hago la variabilidad genética, los estudios genéticos en estos refugios en México, ¿verdad? En Estados Unidos no se hacen, nadie los está haciendo, queremos hacerlo nosotros también, pero pues que nos den dinero para hacerlo.
11: Sí, para hacerlo.
12: Sale muy caro eso. Sí, pues. Pero entonces ya hubo suficientes individuos de este pupo panza verde, que es parecido a una carpita, y diseñamos un tanque junto con el Museo del Desierto Sonora Arizona para que proporcionarle corriente y probar si era factible reproducirlo. Y si en el diseño del tanque se incluyó esto, ¿y qué creen? Pues los animales que sufrieron un colapso en un refugio en tierra, porque ingresó un alga ahí tóxica, como una marea roja, una marea dorada, y mató a la mayoría, se recuperaron, se pusieron en un tanque, y ¿qué creen? Se reprodujeron. Ah, y hay suficientes, ¿para qué? Para fundar otro refugio. Y por eso estamos ahorita aquí.
11: O sea, la idea de los refugios salió de... ¿de quién?
12: La necesidad, o sea, es... Pero algo...
11: ¿En persona, algún investigador?
12: No, pues yo por ejemplo, hace casi 40 años fundé el primer refugio del Centro Ecológico de Ciprinón Eremus. Okay. Porque era un objetivo del Centro Ecológico, ¿te acuerdas? Uh-huh. Donde había...
11: Pero ahora ya no es objetivo silvestre de la institución, ahora es objetivo del investigador, ¿no?
12: Sí, pero por eso es una enseñanza, sí, básica, académica. Uh-huh. Pues, o sea, si no tenemos... así está, por eso tenemos Lobo Gris Mexicano otra vez de regreso, porque uh-huh, se usó un refugio, se resguardó, se promovió que fueran lobos sanos y todo, con que no se cruzaban entre hermanos, y es lo mismo, pues. Uh-huh. Y ahí están los osos también, y hay muchos ejemplos. Nosotros estamos haciendo esto para los peces.
11: Este es un ejemplo clásico de que los zoológicos o los centros ecológicos o esos lugares donde tienen resguardados animales y plantas, pues sí sirven, ¿no? Porque hay mucha gente que dice, no, pues que porque deberían estar libres.
12: Sí.
11: Y creo que pues por ahí es
12: la idea importante. La idea es, en este caso, si no están en los refugios, pues simple y sencillamente ya no existieran, ¿verdad? Y la idea es reproducirlos, generar suficientes refugios en una red a ambos lados de la frontera, tener programas de manejo genético eficientes, ¿verdad?, para tener peces saludables de ambas especies, y así asegurar que no vamos a perder otra especie más de pez para Sonora, porque ya se extinguió un pez para Sonora y ni cuenta nos dimos. Había un cachorrito del río Santa Cruz, ¿verdad?, que se consideraba que pertenecía a la misma especie que viene el río Colorado, y resulta que los estudios genéticos dijeron que había muchas otras especies, y a la hora de hacer el análisis de los peces que están en un frasco fijados en formol en la colección de la universidad y mantenidos en alcohol, la morfología llegó a la conclusión, el investigador, de que se trataba de otra especie, y lo bautizó como el cachorrito del Santa Cruz, que vivía en el área de Nogales, Sonora, Nogales, Arizona, Tucson, y pues lo sabemos que está extinto porque lo documentaron después de muchos años.
10: Porque ya no hay.
12: Ya no existe vida silvestre, exactamente. Y no queremos que eso se repita, ¿no?
10: Y aquí, en la Universidad de Sonora, ¿no podemos tener un refugio?
12: Claro. La idea es esa. O sea, primero fue la urgencia de mantener más stocks, más poblaciones separadas para que hubiera eventos de reproducción separados, ¿verdad?
11: Conocer sobre su manejo también.
12: Somos dos, aprender sobre su manejo, exactamente. Por ejemplo, nosotros replicamos el tanque de 1,000 litros donde están en cedo, hicimos lo mismo y estamos esperando el primer evento de reproducción.
10: O sea, ya está aquí. Moral.
12: Sí, ya tenemos más de desde agosto está aquí.
11: Pues salió en el periódico, salió en el internet, ahí está, en el Face. Está famoso el maestro aquí.
12: Y hace un par de semanas nos trajimos a los cachorritos, ya tenemos los dos tanques, ¿verdad? Hubo suficientes ejemplares para involucrar investigadores, especialistas en reproducción en peces aquí en el Dictus, y tenemos un ensayo de reproducción en la unidad experimental Quino, en acuarios donde tenemos réplicas y se están alimentando con alimento hormonado, enriquecido, ¿verdad?, de muy buena calidad, generando las mismas condiciones que necesitan, que ya las hemos replicado ahí, quiere decir, las hemos hecho que más o menos como son estas, ¿verdad?, las condiciones de reproducción, y la idea es que tanto peguen quino como peguemos aquí nosotros en el laboratorio de reproducción de especies en peligro de extinción de la Universidad de Sonora, que pues va a terminar siendo eso, y en Peñasco y en todos lados donde tengamos. Y al rato tengamos suficientes ejemplares para asegurarnos de que pues no hay problema. Podemos restaurar algún hábitat donde ellos existieron y poder regresarlos a la naturaleza.
10: Ok. A ver, dos preguntas. Uno, la primera para que nos lleve a la segunda. ¿Cuánto tiempo tiene el refugio que está en Sonoita y el que está en Peñasco? ¿Qué edad tienen esos refugios?
12: Tienen más de 12 años.
10: 12 años. Ajá. Y aquí en la universidad, digamos, va empezando, ¿no? Sí. Está en la primera etapa. ¿Se podría asegurar su supervivencia a largo plazo ese proyecto?
12: El de que yo fundé en el Centro Ecológico de Sonora, aquí en Hermosillo, va a cumplir 40 años.
10: Ajá. Bueno, la pregunta va aquí dentro de la universidad.
12: Sí, claro, claro que sí. O sea, si les tenemos las condiciones, simulamos las condiciones naturales, ellos se encargan de hacer
11: de
12: seguir viviendo. Y si les damos los, si no los hacemos que se estén hechos bola y todo eso, sino les damos sus espacios y todo eso, no hay problema. Y si montamos un refugio en el suelo, donde hay un arroyo y una bomba que esté dando vueltas y ellos tengan el hábitat ahí pueden estar indefinidamente.
10: Sí, bueno, no me refiero a la supervivencia de los individuos, sino del proyecto.
12: Pues
11: el proyecto depende también de quién esté ahí, ¿no? Sí, nosotros somos, ¿cómo se dice? Entramos y salimos.
12: Sí.
11: El problema es quién entra y quién se va a encargar.
10: Y quién continúe, ¿no? Sí. Y que tenga realmente la institución ese compromiso, ¿no?
11: De que los hagan propios esos proyectos, porque si no lo hace propio, si no más lo hace, a lo mejor ni le prestas atención.
10: Porque es algo muy importante.
12: Sí, sí, es parte de la formación académica, por ejemplo, el hacer escuela, ¿verdad? El formar estudiantes en líneas de investigación que son necesarias y de educación que son necesarias, y que una vez que, como dicen ustedes, uno opte por jubilarse, ¿verdad?, pues sigan con los proyectos que son básicos de educación, porque estos proyectos no nada más informan y forman gente a nivel técnico, sino son parte de la cultura. Pues.
11: Sí, que lo conozca la gente.
12: Es como el chiltepín, por ejemplo, que es un orgullo sonorense. Pues a mí me dan chile piquín y no me sabe igual. ¿Y saben qué? El chiltepín es sonorense y estoy orgulloso de él. Y yo no quiero que ahora se cultiven chile piquín. Pues vamos a trabajar con las especies que nos han dado este orgullo, ¿no?, sonorense. Uh-huh. Y que son varias, ¿no?
10: Como... Y llegará el momento en que se pueda visitar eso. Digo, las escuelas, los niños, esa actividad de, así como de divulgación.
12: Definitivamente sí, va a ser un requisito. Ahorita estamos en nacimiento y empezar en crecimiento, pero va a llegar un momento en que vamos a poder hacer como una fila ahí, ¿no?, para que puedan ir viendo cómo están sucediendo las cosas, darles alimento, que vean cómo comen y todo, y cómo se mueven ahí en el día. Y quizá, ¿por qué no?, estamos nosotros a un lado de la milla, entre odontología y la alberca. Ahí está un laboratorio de la licenciatura que se llama Laboratorio de Vertebrados e Invertebrados, donde se van a dar clases, no está listo, para varias asignaturas. Están ahí la colección húmeda de peces y hay una área para colección seca. Y a espaldas de él hay un área abierta con sombreadero y ahí es donde estamos instalados. O sea, nos hace es necesario que les llueva a los peces, que sufran sol. ¿Por qué? Porque es lo que detona sus eventos reproductivos.
10: Claro.
12: Y entonces estamos trabajando con la naturaleza, tratando de simular todo esto. Y si hacemos un refugio en el suelo, donde quiera que se haga, trataremos de que sea en condiciones favorables para eso. ¿Para qué? Pues para que nomás estemos supervisando, ¿no? Claro. Que todo esté funcionando bien.
11: ¿Y qué otro refugio tienes pensado con otra especie?
12: Pues mira, no venía preparado, pero estamos trabajando con bagre yaqui, porque por hibridación, ya platiqué aquí en otro programa, con los yaquis, una comunidad Jiat Cuchurión que está al sur de Hornos. Ellos tienen infraestructura acuícola y el municipio de Cajeme los apoya en un proyecto integral, y ahí estamos manteniendo un stock reproductivo de bagre yaqui puro, que ya sabemos que es puro, hicimos los análisis genómicos, y eso estamos intentando reproducirlo para que a través de ellos, de la comunidad yaqui, empecemos a generar individuos y empezamos a hacer una recuperación con fines de conservación exclusivamente a través del pueblo yaqui.
11: Pero esa es la especie que se come, dices, ¿no?
12: Esa es la diferencia de esto. Sí, se come y podemos hacer pues un mercado local con valor agregado.
11: O sea, que
12: ¿no?
11: entra la acuacultura y a meterle dinero y a meterle investigación.
12: Pues yo diría que sí. Y luego los conservacionistas, por ejemplo, viví en el río Sonora. Nosotros tuvimos bagre ya que aquí ya no existe. Pero alguien que tiene dinero, como unas ONGs de esas grandes que ya tienen barcos y andan defendiendo vaquitas y el ambiente, fácilmente pueden adoptar una cuenca hidrológica y empezar a trabajar y tener a futuro un valor agregado a esta especie, sí, en recurso. Términos de cultura, uh-huh. ¿verdad? De educación y también de consumo, ¿no? Y un valor agregado, que vengan a comer el bagre nativo, el bagre sagrado de la comunidad yaqui de Sonora.
10: Con cuotas, ¿no? Porque tampoco no se lo van a acabar.
11: Sí, claro, pues ya es manejo, ¿no? Claro. Ya sabrán cómo le hacen, ¿no? Sí. No nomás es meterlo y ya.
12: Esto es así. Y también hemos estado años intentando trabajar con la trucha yaqui que está en el río Guavispe, en el área de Casas Grandes, perdón, en el área de Mesa Tres Ríos, pero es un poco más difícil, ¿no? Necesitamos pues más gente, mucho más dinero. Y pues están difíciles los accesos allá de repente, ¿no? En Sierra Alta.
10: Sí, sí, sí. Uh-huh. Pero bueno, son proyectos a largo plazo que tienen que empezar desde ahorita, ya, ¿no? Una semilla, así una es. Vez. Sí. Porque esto es muy importante y sobre todo, pues aquí como lo hemos mencionado otras veces, ¿no? Hay que concientizar a los jóvenes, porque son los adultos, van a ser los adultos, claro, del futuro. Tienen que saber qué es lo que tenemos acá, qué es lo que merece especial atención. Y esto de mantener organismos vivos y llevar a las escuelas ahí a observar, pues es muy atractivo para los niños, ¿no? Para los jóvenes, ver ahí el pescadito.
11: Y pero nosotros fuimos eso. Niños, ¿y cómo tenemos al mundo ahorita?
10: Pues por eso
11: nos dieron mucho.
10: Por eso tenemos que arreglar ahí.
12: Pero ustedes estudiaron una carrera de ambiental y sí, están haciendo su parte, sí, ¿verdad? Por
11: pero esto. fíjate que cuando yo era niño, pues estaba en la primaria, nos enseñaban mucho de eso, sí. Y cuando hablo con mis compañeros de hace muchos años, tienen esa idea todavía, okay, ¿no? O sea, que sí se queda. Se desbarata cuando ven que todos los demás no hacen lo mismo, ¿no?
12: Así es.
11: Entonces, esto de los refugios se puede hacer en muchos lugares, con sí, muchas especies.
12: Sí, sí. Es muy sencillo lo que nosotros estamos haciendo. Para algunas especies es muy sencillo, para otras es más complicado, pero sí se puede hacer en otras partes. Y es lo que queremos promover.
10: Es que eso es lo que se necesita. Gente activa, entusiasta y que transmita.
11: Y que pegue el chicle.
10: Ese entusiasmo, sí, ¿no?
11: Y que contamine a la gente para que haga eso.
10: Y jalar precisamente sí, a los alumnos, porque ellos son los que van a seguir, ¿no?
12: Así es.
10: Bueno, ahí hay muchos alumnos ahí.
12: Sí, de hecho, así eventualmente se han estado integrando algunas de las materias que estoy dando y nos acompañan en el manejo diario de las especies y pues claro, vamos a abrir las opciones para servicio social y práctica profesional.
11: Ok, doctor, pues estás invitado para que hables de tus proyectos y de tus alumnos la próxima.
12: Gracias, ¿sí? Claro que sí.
10: Pues ya se nos acabó el tiempo. Estamos
11: apenas estamos empezando.
10: Híjole, bueno, pues vamos a continuar después. Pues doctor Morales, muchas gracias por su visita aquí esta tarde en Azul Marino. Ya vamos a concluir porque el reloj marca ya la hora de abandonar esta cabina de transmisión. Vamos a agradecer a la Dirección de Vinculación y Difusión por hacer posible este programa.
12: Quisiera agradezco a ustedes el espacio y al público su interés. Estamos atentos a ustedes.
10: Ok, muy bien. Y gracias a Karina Gallegos, que siempre está aquí atenta a los controles.
11: 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Por eso la intención de Azul Marino es llevar la información que sirva para fomentar la cultura del cuidado y del uso responsable de nuestros recursos. No olvides que la tierra y sus océanos son una fuente de vida, por lo que cuidarlos es tarea de todos. Que tengan un buen día.

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0: Este es el material más reciente de la banda Kasabian, titulado Nothing Better Than This, y lo acaban de escuchar en Radio Universidad, transmitiendo en vivo en esta tarde de lunes ya 12 de octubre del año 2026, cuando son exactamente las 6 de la tarde con 5 minutos. Les da la bienvenida a su servidor Luis Grijalva, también a todas las personas que nos escuchan en las ciudades de Caborca, Santa Ana, Navojoa y por supuesto la ciudad de Hermosillo y sus alrededores, como a quienes nos escuchan a través de internet en cualquier parte de México y del mundo. Sean ustedes bienvenidas, bienvenidos, qué bueno que están aquí. Es un gusto acompañarles en esta tarde de lunes, que sí, estamos muy contentos y estamos de manteles largos. ¿Qué creen? Sí, bueno, muchos ya saben que hoy, sí, es aniversario de la Universidad de Sonora, sí, 84 aniversario de la Universidad de Sonora, y Radio Universidad también está cumpliendo años, sí, estamos cumpliendo 64 años, sí, de estar con ustedes, acompañándoles, sí, a través del tiempo, de la historia, de tantas cosas que, bueno, creo que como medio de comunicación, sí, estamos cumpliendo con nuestra labor de informar, de comunicar, de extender lazos entre la comunidad sonorense, entre la comunicación y que existe también entre el área académica de la Universidad de Sonora y su comunidad, sus estudiantes y todo ello que a nosotros nos llena de alegría. Aquí está también conmigo Lupita Pérez Ríos, también ella también está de manteles largos y de fiesta por nuestro aniversario, y yo quiero felicitarla también a ella y a todo el staff de Radio Universidad, que la verdad se pone en la camiseta y todos hacen bien bonito su trabajo con lo que tenemos, y que lo principal es eso, la creatividad, las ganas y el amor de hacer radio para todas y para todos ustedes. Eso es lo más bonito, y no saben ustedes cómo disfrutamos de estar aquí, ¿verdad, Lupita?
1: Así es.
0: Ella dice que así es. Si quieres ¿cuál sería? Ay, le voy a robar dos minutos nada más a Lupita Pérez Ríos para que me dé su impresión y que me diga, nos comparta alguna idea de que ella tenga de Radio Universidad, de cómo se ha ido transformando en el tiempo, y cuál crees tú que es la perspectiva y cuál es nuestra misión de aquí en adelante como medio de comunicación, Lupita.
1: Muy buenas tardes de nuevo, amable auditorio. Luisito Grijalva le gusta ponerme en apuros. Pero por supuesto que ha sido un privilegio trabajar aquí en Radio Universidad desde hace tantos años. Y creo que, como siempre, Radio Universidad cumple esa función, pues, de enlazar a la universidad con la sociedad. Y sin embargo, creo yo que debemos ser más educativos, educativas, ser, pues, no dejarnos arrastrar por la publicidad, por la comunicación comercial, que bueno, que a todos nos gusta, por supuesto, pero siempre saber elegir, no cumplir, más bien, sí cumplir con llevar expresiones poco conocidas y más artísticas, a lo mejor incluso más populares, es decir, callejeras, si ustedes quieren, darlas a conocer, buscar ese arte que está debajo de las piedras, ese arte que está en los barrios, en toda la comunidad, pues también en la comunidad universitaria, y llevarlo a la sociedad. El arte y la cultura, pues ya lo sabemos, ¿verdad? Ha sido siempre nuestro, pues nuestro distintivo y nuestro deseo de proyectar, ¿verdad? Ay, ya me extendí demasiado, perdón. Gracias, Luisito.
0: Ay, ¿cómo crees, Lupita? No, muchas gracias por esas palabras y porque también todo esto que nos acabas de decir, ¿sí? Nos confirma nuestra misión y nuestro quehacer de todos los días. Entonces, pues muchas gracias, felicidades a ti también, que Lupita Pérez Ríos es una de mis maestras aquí de la radio, la queremos muchísimo. Y también felicito a todo el personal de Radio Universidad, al equipo de ingenieros, las personas que trabajan en recepción, en mantenimiento de la radio, nuestros operadores, nuestro personal también de vigilancia. Muy importante, sí, nuestros productores independientes, sí, todas las maestras también y maestros que vienen a Radio Universidad y que tienen sus programas, que traen a sus alumnos, que tienen esta tarea de difundir el conocimiento, sí. Entonces, esa es una tarea que esperamos irla también continuando y mejorando día con día. Sí. Y bueno, pues bueno, y ustedes también, yo creo que como comunidad saben que cuentan con Radio Universidad como un medio que está para escucharlos, sí, que está para atender sus necesidades, que está también al servicio de ustedes, sí. Es cuestión también de que se acerquen a nosotros, de que, porque estos micrófonos son de ustedes, son de la ciudadanía. Mande, Lupita. Por eso somos una voz para todas las voces, como marca nuestro eslogan. Y bueno, ¿qué tal si lo vamos a festejar también con música? Y aquí están The Beatles, sí, los Beatles con Birthday. Y pues muchas felicidades a Radio Universidad y a la Universidad de Sonora en este día 12 de octubre.

Bien, el señor Lenny Kravitz se une a nuestra celebración, sí, a nuestro aniversario de Radio Universidad y aniversario de la Universidad de Sonora. Muchas felicidades y bueno, agradezco sí a todas las personas que se están comunicando con nosotros a través de los mensajitos de WhatsApp principalmente. Muchas gracias y vamos a ir dando respuesta a cada uno de ellos. Sí, voy a también, sí, si ustedes quieren comunicarse con nosotros y

pues para iniciar la semana. Y también algo tranquilo, no sé, lo que a ustedes se les antoje. Voy a recordarles las formas de comunicarse con nosotros. En redes sociales puedo leer sus mensajes, muy fácil encontrarnos, @unisonradio. Teléfono en cabina 6622-592280 y el número para mensajes de WhatsApp 6622-751575, que está a su entera disposición. Por acá saludamos, sí, a Martita Bujanda, muchas gracias. Mira, nos envía una foto, dice, buenas tardes, en sintonía, muchas felicidades, Universidad de Sonora, muchas felicidades, Radio Universidad, orgullosamente BUA. Sí, nos dice Martita Bujanda, mira, nos envía una foto muy bonita de me imagino que es un jardín, y está un búho como tejido así a mano, una artesanía muy muy bonita. Muchas gracias y felicidades. Juan Antonio Vázquez también se comunica a través de mensaje, él nos escucha en Ciudad de México. Saludos a todas las personas de Ciudad de México, dice, feliz aniversario de la emisora, pido rola de una vez de Sugar Hill Gang con Rapper's Delight. Felicitaciones para ti, dice, y para toda la emisora, su radio escuchas, ustedes son los héroes de la radio universitaria. Eso me gustó. Se les dedica el Happy Birthday con los Ramones. Ok, también la vamos a poner, ¿por qué no? Dice, o que suenen las mañanitas con Don Javier, las mañanitas de Javier Solís. Ok, pues anotando, vamos a ir anotando todas las canciones que ustedes nos digan. Y sí, recordar también lo siguiente, sí, Radio Universidad y su crecimiento y su permanencia, sí, no han sido producto de la casualidad, sí, han sido también producto del esfuerzo, del sacrificio, de entregar muchas horas hombre y también mucha dedicación de personas que también han dejado su huella aquí y que físicamente ya no se encuentran con nosotros, sí, que las extrañamos y los extrañamos a muchas personas que han pasado por aquí, por diferentes áreas de la universidad, por estos micrófonos, y que ellos en realidad han sido nuestros maestros más importantes, nuestras maestras más especiales, porque no ha sido solamente a través de sus instrucciones, de su guía, como vamos aprendiendo el oficio o el estar aquí o el compromiso y el amor a este medio, sino que su principal enseñanza, creo, ha estado en ver su trabajo, en escucharlos, en darnos cuenta de su entrega personal, ¿sí? De esa entrega que va a su auditorio con mucho compromiso, con mucha seriedad, y que creo que vamos haciendo lo nuestro, cada uno de quienes formamos parte de Radio Universidad. Y bueno, sí, hacer un recuento rápido, si les parece bien, sí. Porque sí, hay que mencionar esto, Radio Universidad de Sonora no nace como una estación de FM, ¿sí? Sí nace como una estación de amplitud modulada, o lo que antes se conocía como AM, ¿sí? Cuando inicia transmisiones, fíjense ustedes, fue un 8 de octubre del 62, ¿sí? Ya con las siglas de XCUS en la frecuencia de los 850 kHz de amplitud modulada. Pero la inauguración oficial se realiza el 12 de octubre del año 1962. Estaba entonces de rector el doctor Moisés Canales Rodríguez. Y para esta ceremonia de inauguración de Radio Universidad vino el entonces gobernador de Sonora, el señor Luis Encinas Johnson. Y el primer director de Radio Universidad fue el ingeniero Manuel Canales Rodríguez. Todos estos nombres son muy importantes y creo que sí,

hay que mencionarlos. El primer eslogan o lema de Radio Universidad fue la voz cultural del noroeste de México. ¿Sí? Así de grande. Después, bueno, ya cambió a una voz para todas las voces, que es el eslogan que ustedes conocen. ¿Sí? En el año 1963, la radio se incorporó a la XEUDS, que era también una forma de transmitir en otra frecuencia, que era la onda corta. ¿Sí? Es una frecuencia, bueno, que para que ustedes han visto en los radios, ¿no? Que trae una banda de onda corta, y esta permite un alcance, pero sí, mucho mayor, ¿sí? Y la llegada de Radio Universidad a la frecuencia modulada fue en el año 2002. Fíjense ustedes, ¿sí? Hace 24 años que pues hace, podemos decir, es poco tiempo, ¿no? Y que la verdad, sí, nosotros que ya andábamos por aquí, un servidor de ustedes no trabajaba aquí en la radio, sí, venía a los programas a platicar con los locutores, etcétera, y no, ya tener esta noticia, no saben ustedes cómo nos llenó de alegría, sí. El tener un transmisor en frecuencia modulada, en escucharnos en estéreo con sonido bonito, sí, que fue también de las primeras estaciones en Hermosillo, que empezó a transmitir, digamos, en FM estéreo, sí. Ok, bueno, las nuevas instalaciones de Radio Universidad, que son las donde actualmente transmitimos, que son aquí en la Mariano Escobedo y Luis Encinas, donde antes se ubicaba la Caperucita Roja, este kinder. Bueno, estas instalaciones donde estamos actualmente se inauguraron el 29 de febrero del año 2012. Y desde entonces, sí, a la fecha, aquí estamos, sí, con este gran compromiso que tenemos, sí, de seguir manteniendo vigente la radio, manteniéndola viva, y esto es también gracias a ustedes, sí, porque sin ustedes, estando del otro lado, no tendría sentido la radio, sí, y aquí estamos, sí, para lo que se les ofrezca, y estamos para seguir entreteniendo, impartiendo conocimiento, difundiendo la ciencia, la música y la cultura de nuestra región. Aquí viene el TV Wonder. Él dice también felicidades, Radio Universidad. A su forma, a su manera.

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Esto fue New Song a cargo de Warpaint y lo escucharon aquí en Radio Universidad. Y que bueno, ya no es tan New Song porque el tema salió hace 10 años de esta canción. Increíble es aquí. Apenas puedo creer que el tiempo vaya tan rápido. Bien, agradezco mucho sus llamadas y sus mensajes. Por acá también nos dice Cuquita Fraijo, ¿sí? que nos felicita, que estaba también haciendo recuerdos del gobernador Luis Encinas Johnson, que fue también amigo de su papá, nos comenta, y que felicita a la Universidad de Sonora por su 84 aniversario y a Radio Universidad por su aniversario número 64. Y nosotros también le damos un abrazo a la distancia y le agradecemos siempre por estar en comunicación con nosotros. Nos pide un tema el tema de Zorba el Griego. En un ratito más lo buscamos. También Juan Antonio nos invita a escuchar a Bauhaus. Nos pide de Bauhaus la de Dark Entries. Aquí está para ustedes. El vampiro mayor, el señor Brian Murphy, Steve Murphy.

Ya le ando cambiando el nombre a Peter Murphy. Sí, pues eso pasa por querer hablar rápido y no hacer pausas, ¿sí? Qué chulada, nos dicen por acá. Ok, esto es para ustedes. Y sí, hacer este comentario acerca del es importante del tema Zorba el griego o Zorba the Greek, que es parte de este soundtrack, ¿sí?, de la película Zorba el griego del año 1964. Es una composición del músico griego Mikis Theodorakis, ¿sí?, y que está inspirado este tema en las tradiciones musicales griegas, ¿sí? Él incorpora un sonido que está estrechamente relacionado con el sirtaki, que es una danza que se hizo muy popular también gracias a la película. Inolvidable, ¿sí? El papel también del señor Anthony Quinn.

Estos metales y el funky de Erwin and Fire también nos ponen de buen humor, aunque sea San Lunes, y Got to Get You Into My Life, una canción original de The Beatles. Ellos la sacaron en el 66 en el álbum Revolver, y Erwin and Fire la transforma, sí, le agrega, sí, estos metales, este ritmo funky, en el año 1978, y la escucharon aquí en Radio Universidad. Espero hayan bailado un poquito, movido el pie por ahí, si están trabajando en su oficina. Y bien, ¿con qué vamos? Sí, también es una fecha especial hoy, que se cumple, sí, aniversario de este álbum genial que salió en el año 1987, y me refiero al álbum Kick de la banda australiana In Excess, que bueno, es no tengo el dato por aquí de, déjeme ver cuántos, sí, vendió, dice millones de copias, pero no tengo aquí la cifra exacta, pero no, todas las canciones son extraordinarias, y es difícil seleccionar una para compartirla con ustedes. Sí, viene la de New Sensation, viene Devil Inside, Need You Tonight, Never Tears Apart, que también es una balada hermosa. Y bueno, nos vamos con algo también rítmico. Yo creo que por ese lado vamos a seleccionar esta, New Sensation.

Me dicen que esta canción también los pone de buen humor. Son los Capital Cities y el tema es Bowels. Lo escucharon aquí en Radio Universidad, transmitiendo en vivo en esta tarde de lunes, ya 12 de octubre, ¿sí? Día de la Raza, que ya, bueno, no es Día de la Raza, ¿sí? Ahora lleva otro nombre. ¿Cuál es el? Déjenme, por acá lo tenía. ¿Dónde está? Dice 12 de octubre. Día de la Nación Pluricultural, ¿sí? Así se le denomina actualmente al 12 de octubre, ya que ya no es Día de la Raza. ¿Por qué? Porque, bueno, hay que, hacer reconocimiento, ¿sí?, a las diferentes culturas indígenas y también... yo creo que también reemplazar, sí, esta superioridad española de la conquista y todo ello, ¿no?, que vino a cambiar, sí, la visión de ver este día, que anteriormente este día era inhábil para las escuelas, sí, lo daban de descanso. Bueno, ya cambiaron las cosas. Bueno, ¿con qué vamos? Vamos con esta agrupación mexicana. Ellos son Dan Avenue, que es una banda de indie pop y de alternativo. Ellos son de Cuernavaca, Morelos, cantan en español, también tienen algunos temas en inglés, como el que les vamos a presentar, y acaban de estrenar un álbum nuevo llamado Copiloto, ¿sí? Acaban de sacar ese álbum, que trae 16 canciones, bastante productivos estos chamacos. Getting Higher, vamos a escuchar.

tema original del señor Bob Dylan, y esta es la versión de Guns N' Roses de Knocking on Heaven's Door. Lo escucharon aquí en Radio Universidad, transmitiendo en vivo en esta ya tarde noche de lunes 12 de octubre. Ya son las 7:14. Si ustedes salen a las 8 de la noche de su trabajo, de su oficina, pues ya les falta poquito, ya es un parpadeo y ya son libres. Bien, sí, saludamos a todas las personas que también nos escuchan, sí, a bordo de sus automóviles, que ya es, digamos, las estadísticas que se han hecho muestran esta tendencia, sí, de que ya la radio en FM ha aumentado sus audiencias, o sea, se han movido las audiencias hacia los automóviles, sí, más que en los hogares, que era la forma tradicional de escuchar la radio. Ahora acompañamos a todos nuestros amigos y amigas automovilistas, que también saludamos a quienes trabajan en las aplicaciones, que también nos escuchan y nos envían sus mensajes. Que por cierto, aprovecho para recordarles que estamos transmitiendo las canciones que también ustedes nos sugieren a través de la línea telefónica o de los mensajes de WhatsApp. Les voy a recordar los números: teléfono en cabina 6622 592280, y el número para mensajes de WhatsApp 6622 751575. Y vamos con un cover muy interesante también, que bueno, ya lo empezamos. Vamos a continuar con otro cover. Este salió en el año 2018 y viene de una canción original de los Pet Shop Boys de 1987. Me refiero a la de It's a Sin, que bueno, transformó la banda Ghost, sí, esta parte del estilo electrónico, sí, y le metió más rudeza, guitarras eléctricas estridentes, y creó, sí, esta atmósfera pues más sombría y teatral que ofrece esta banda encabezada por Tobias Forge, que nos muestra también en esta letra, sí, que es una letra bastante fuerte y de crítica, sí, hacia las religiones, que hacen sentir culpa, sí, en sus creyentes, que muchas veces está mal interpretada, porque se trata aquí, bueno, de esto, de transmitir, sí, ese sentido de, a través de ideologías, por supuesto, de generar este sentimiento de culpa, ¿no? El peso de la moral, ¿no? De una moral exagerada, y cómo este peso de algunas creencias religiosas, sí, hacen sentir culpables a los seres humanos, y eso es un pecado. It's a sin.

es una gran canción y no me pueden decir que no es la banda The Muse. El tema se titula Starlight y lo escucharon en Radio Universidad transmitiendo en vivo en esta todavía tarde noche del lunes, vamos a decirlo así. Vamos con un clásico, sí, también de adrenalina. Vamos a programar, ¿qué les parece? Algo de la banda Motley Crue. Esto del álbum del ¿cómo se llama? De aquí tengo del Dr. Feelgood, ve nomás. Ay, no, es que mi memoria cada día está peor. Del Dr. Feelgood, vamos a programar la de ¿qué les parece? La de Kickstart My Heart, que bueno, hace referencia, es una canción escrita por Nikki Sixx, que hace referencia, sí, al electroshock, sí, de estos que desfibriladores, ¿no? que utilizó el equipo de emergencia de la Cruz Roja gringa, sí, para resucitarlo, sí, de un

sobredosis y que, bueno, viene también, aparece, lo incluyeron esto en la película de The Dirt, esta película que salió en el año 2019 y que se estrenó originalmente en Netflix. Desconozco si actualmente todavía The Dirt está en la plataforma roja, que bueno, ya lo dije, Netflix, pero pues ustedes, ya hay muchas formas y páginas que en las cuales se puede observar esta película, sí, que está fuerte, claro, sí, pero que refleja la realidad, sí, más o menos, porque también está endulzado algunas partes. La realidad muchas veces supera la ficción, dicen, ¿no?

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Escuchamos Así tú vas a cargo de Harry Styles en Radio Universidad, transmitiendo en vivo en esta tarde noche del lunes. Muchas, muchas gracias a todas las personas que se están comunicando con nosotros. Vamos a recordarles las formas de hacerlo. Es a través, puedo leer sus mensajes en redes sociales, arroba Unison Radio, teléfono en cabina 6622-592280, si desean escuchar algo en especial o cualquier cosa que nos quieran comunicar. También a través de mensajes de WhatsApp, el número para los mensajes 6622-751575. ¿Con qué vamos? Sí, vamos con parte de la historia de la música, que también un día como hoy, 12 de octubre, pero del año 1987, ¿sí? El señor George Harrison estaba publicando esto que vamos a escuchar en un momento más. Esta canción es del año 1987 y se convirtió en un éxito de inmediato, ¿sí? Por el ritmo contagioso que tiene y, claro, la interpretación maravillosa de su guitarra. Esto es Got My Mind Set on You y lo escuchan aquí en Radio Universidad.

Es increíble que ya pasaron 10 años de que salió esta canción, Move, y la escuchamos a cargo de, por supuesto, de Saint Motel, aquí en Radio Universidad, transmitiendo en vivo en esta, pues ya noche de lunes. Bien, vamos con más de sus canciones en esta tarde, noche. Y sí, también... Hoy, en la historia de la música, sí, se publica uno de los álbumes más importantes de la banda irlandesa U2, me refiero al October, ¿sí? El October que salió en octubre, un día como hoy, pero déjenme les digo de qué año fue. Esto fue en el 1981, cuando la banda, sí, después de su... También fue muy exitoso el primer álbum de ellos, el Boy, que salió en 1980. Que por cierto, la banda tiene o está estrenando álbum después de 9 años de no entrar al estudio. Sacaron este álbum que se llama Carnaval de Luz, ¿sí? Se estrenó uno de sus sencillos que se llama Silencio. Sí, que quizás ya lo escucharon por ahí, pero ¿qué les parece si los recordamos con esto que se titula Gloria?

Y es que como una no es ninguna, de una vez dos. Silencio, que así se llama esta canción, que es el material más reciente de la banda irlandesa de U2. Y que, bueno, sí, la idea era esta, ¿no? Hacer la comparación, ¿sí? De cómo sonaba U2 en el año 1981 y cómo se escucha ahora en el 2026. Hay que destacar algo, creo yo, que es la voz de Bono Vox, sí, que se conserva bastante bien, sí, con mucha potencia, firme, clara, y el tono es único que tiene este señor. Eso por una parte, ¿no? Y lo otro, sí, quizás también los tiempos han hecho lo siguiente, sí, que la música ahora sea más breve, sí. El tema dura 2 minutos y cachito, 2:30, sí, como las canciones de The Beatles, ¿no? Cortitas, pero muy concisa y bastante viva. No sé, en lo personal, sí me gustó, espero que a ustedes también. El álbum completo, déjenles digo, el Carnaval de Luz se va a publicar el próximo 13 de noviembre, ¿sí? Ya el álbum completo, que trae 12 canciones, y pues por lo pronto este sencillo, que por cierto, el mes pasado la banda se presentó hicieron un conciertito sorpresa en la escuela donde se conocieron, ¿sí? En la Mount Temple de Dublín. Ellos estuvieron ahí que 25 de septiembre pasado, sí. Entonces es como también recobrar y celebrar estos 50 años de la banda, que en México fue cuando sí, no hace mucho, fue en mayo, sí, en el pasado mes de mayo, también ellos hicieron una aparición sorpresa ¿dónde fue esto? En el Zócalo de la Ciudad de México, en el Centro Histórico de la Ciudad de México. De repente, sí, la gente que pasaba por ahí, o sea, pudo disfrutar, sí, de la música de U2, pues estaban grabando este videoclip de Street of Dreams. Bien, vamos con más música aquí en Radio Universidad. ¿Qué les parece algo de Blondie para esta tarde, noche? Esto se llama Fun.

Esta canción ya existía desde antes de que la banda Bon Jovi se llamara así. Que bueno, él la grabó, sí, grabó una versión de este tema con músicos de sesión. Un proyecto que se conoció como The All Star Review. Y así se programó en realidad también en la radio, fue previo, obviamente, a que saliera este álbum, el Bon Jovi del año 1984, que hay que decirlo, fue un año extraordinario y muy bueno para la música en general, ¿no? No solamente para el rock. Bien, vamos con, ¿qué les parece? Una agrupación mexicana. Ellos son pioneros de la música electrónica en nuestro país, y me refiero a Da Punto Beat, que tiene producción nueva. Esto se titula We Are Back, regresan, y aquí los tenemos en Radio Universidad.

Seguramente recordaron esta canción, sí, que fue un éxito con José José, esta interpretación de ¿Y quién puede ser? Así se llama, estuvo a cargo de Los Claxon y lo escucharon aquí en Radio Universidad, que por cierto estuvieron Los Claxon, ¿cuándo fue? En las fiestas del PITIC de hace 2 años, sí, me parece que hace un par de años que estuvieron aquí, allá en, a un ladito ahí de la Plaza de los 100 años. Gracias por continuar en sintonía de Radio Universidad. Seguimos contestando acá sus mensajes, que estamos de fiesta, estamos celebrando 64 años de Radio Universidad, de estar con ustedes, acompañándolos y también siendo este puente, enlace entre la Universidad de Sonora y la comunidad, ¿sí? La comunidad obviamente sonorense. Bien, vamos, ¿qué tal? Sí, es que, miren, esta canción que acabamos de programar viene en una compilación de homenaje que se hizo al príncipe de la canción, que yo le digo príncipe de la tristeza, José José. Esto fue en el año 2013 y participan, sí, proyectos muy interesantes, solistas también. Está La Maldita Vecindad, Julieta Venegas, Molotov. Viene una canción que también se avientan Los de la Lupita, que es de mis favoritas. Viene Moenia, Control Machete, el mismo Alex Sintek, Azul Violeta, ¿qué más está por acá? Jumbo, sí, El Gran Silencio. Está cada quien, bueno, hizo lo propio con, y hizo propia también a su estilo cada una de estas canciones. Y estaba viendo esta así de, hay una versión de Si me dejas ahora, que es una canción que escribió Camilo VI para José José, y como que no se le dio muy bien, sí fue escuchada, sonada en la radio, pero después el mismo Camilo VI, sí, la retoma y la graba y es un boom de la canción, ¿no? Tuvo más éxito con Camilo VI que con el propio José José, que el tema era para él. Y hay esta versión de Leonardo de Lozane que a mí me parece muy buena, pero sí, sí está un poquito para abajo y creo que no. A ver, ¿la ponemos o no? Ustedes díganme si la quieren, porque también hay otras, digamos, poquito más prendidas, sí. Está la versión de Los Bunkers de Almohada, hasta Moderato, sí, le hizo un cover a 40 y 20. Vamos con, sí, mira, para que de una vez, pues si ya lo mencioné, lo programamos, nomás, ahora sí se me perdió la canción, para que vean. Por estar aquí en seleccionando una o la otra. Bueno, aquí está. Si me dejas ahora con Leonardo de Lozane.

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1: Ellos son Moenia. No puedo estar sin ti. Y nosotros no podemos estar sin ustedes, ¿sí? Sin nuestro queridísimo, amado auditorio de Radio Universidad, que el día de hoy estamos cumpliendo 64 años de transmisión al aire en la ciudad de Hermosillo y, bueno, también ahora a través de la red universitaria que hace posible que también nos escuchen en las ciudades de Caborca, Santa Ana, Navojoa y en internet en cualquier parte de México y del mundo.

Muchas gracias por sus felicitaciones y a quienes se tomaron la molestia de enviarnos un mensajito, de verdad. Se los agradecemos mucho y bueno, pues aquí estamos para servirles, ¿sí? Porque Radio Universidad, ¿sí?, es de ustedes. Mi nombre es Luis Grijalva, me despido, les doy las gracias, regreso por estos micrófonos el próximo miércoles y jueves, por acá estaremos a las 10 de la noche. Muchas gracias y muy, muy buenas noches.

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0: todas las ondas hercianas, en donde la alegría y el buen humor son lo más importante. Y por supuesto también la música. Desde la cabina de nuestra nave espacial de Radio Universidad, los saludamos como todos los días, la cosmonauta Denise.
1: Hola, Alebrijes, buenos días.
0: Y por acá del otro lado del micrófono, Fito el Alebrije. Y ya estamos extremadamente listos para iniciar, Alebrijes. Así que espero estén bien despiertas y despiertos, ¿eh? Y hoy va a ser un gran día, así que bien motivadas y motivados. Ya acabamos de escuchar, ¿qué escuchamos, Denise?
1: Comparsa de los Bichos con Fibo y Olivia.
0: Que por cierto, muy buen ritmo para esta mañanita, ¿verdad? De caos en el tráfico. Familias, mucho cuidado en la calle porque está muy, pero muy feo el tráfico. Oigan, y si desean comunicarse al programa para solicitarnos una canción, enviar saluditos o compartirnos un mensaje de voz, ¿cómo le hacemos, Denise?
1: Se me olvidó. Nos podemos comunicar a la línea Alebrije al 6621-890007.
0: Familias, por si no lo anotaron, ahí les va de nueva cuenta.
1: Es el 6621-890007.
0: Oigan, y por cierto, ¡ya tenemos saluditos! ¡Sí! Por ahí tienes saluditos, ¿verdad, Elisa?
1: Sí, tengo uno que dice, buenos días, muchos besos y abrazos para Elías y para Elisa, los hermanitos más guapos. ¡Los ama, mamá!
0: ¡Yeah! ¡Saluditos, Alebrijes! ¡Y feliz día, familia! Yo por acá tengo saluditos para mi amiga Carol Sofía, a Esteban Darío y a Pablo Emilio Ibarra López, que ya van rumbo a su escuela Elimar Poniente. Y el saludito es de su mamá y su papá, que los aman un montón, Alebrijes. Saluditos, familia.
1: ¡Saludos!
0: Y que tengan un gran día. Y obviamente el saludito a la escuela Elimar. A todos.

0: por comunicarte, Luna, y anotadísima tu canción El Vampiro Negro para la próxima emisión, ¿o la pusiste ahora?
1: No estoy seguro si la pusimos hoy, pero vamos a hacer todo lo posible por programarlo hoy, Luna, y si no, mañana con muchísimo gusto ponemos El Vampiro Negro. Que oigan, estoy pensando en hacer un programa especial de puros zombies. Ayer me estaba teniendo esa gran idea. ¿Qué les parece?
0: Te llegó la luz.
1: Sí, se me sentí iluminado. Es que pasamos cerca del sol ayer y

0: si tienen su canción de zombie favorita, no la comparten y mañana va a ser el especial de zombies.
1: Se aceptan propuestas.
0: Claro que sí. Voy por acá, por acá. Yo tengo otro saludito para mi amiga, le dije, Eva María. Y nos dice que ya va rumbo a su escuelita y le manda saludos a sus maestras de la escuela, que son Liliana y Miss Nicole. Y nos solicita la canción de Dinosaurio Rex. ¡Ey, qué buena canción, eh! Y

0: de cariño. Yeah. Y su corazonzote azul, mil gracias. Le pueden dedicar una canción, la que ustedes elijan, para él. Gracias y excelente día.
1: Perfecto, claro, saluditos, Dante, y buen día. Yo por acá tengo un mensajito de voz, Denise. Gracias.
2: Hola, Brige, soy Analí. ¿Me pueden poner la canción?

0: Vamos a hacer todo lo posible por ponerla hoy. Y si no, ya saben que mañana con muchísimo gusto os programamos todas las canciones. Y por ahí tienes otro saludito.
1: Tengo un saludito que dice: buen día, podrían transmitir hoy el saludo porque ayer nos escuchábamos. No lo escuchamos, tal vez salió en el momento en que solo se escuchaba la música de fondo. Bueno, me imagino que es el mensajito de audio que sigue aquí en mi lista. A ver, vamos a escucharlo.
0: Regresamos al mensajito. Ahí está, ya estamos en el pasado.

0: voy a ponerle la de cachumala a mi mamá. Adiós. Y mi nombre es Santiago.
1: Ay, qué bueno que te comunicas, Santiago. Claro que sí, anotadísima la canción Chumba la Cachúmbala.
2: Tenemos en este momento programada la canción de Chumba la Cachumba, Santiago. Y no me lo vas a creer, pero sí pusimos la canción del gatito. Así que ya ven
1: sorpresa,
2: que sí.
1: Sorpresa, sí, este programa.
2: Yo por acá tengo otro mensajito de...

0: una pizquita de humor para la mañana.
1: Tengo un amigo taco que estaba muy triste, así que lo animé.

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Vamos, vamos, vamos.

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0: Alebrijes, y si desean comunicarse al programa, rapidito les recordamos la línea Alebrije y ¿cómo le podemos hacer de mí?
1: Pues nos pueden mandar un mensajito de audio, o si ya saben escribir, también nos pueden mandar un mensajito escrito al 6621-890007.
0: Y si les pasó, familia, yo los vi. Yo desde acá, desde la nave espacial, se vio que no la apuntaron. Y así que ahí les va otra vez.
1: 6621-890007.
0: Listo. Y por cierto, seguimos con los saluditos. Sí. Y por acá tengo mensajes de voz.
1: A ver, vamos a escucharlo.
2: Buenos días, Alebrije. Soy Lua. Y hoy no tuve clase.
0: Genial.
2: Bueno, me preguntaba si me podían poner la canción de El Vampiro Negro también. Gracias.

0: Buenos días, Alebreje, mi nombre es Rosa. ¿Me pueden poner la canción de mi gatito? Y mando un gran saludo a mi amiga Ana Paola y a mi amiga Chovan, que las quiero tanto amor. Y a mi hermano, que es un poco, pero no lo voy a decir porque lo chilla. Y me pueden poner la canción de mi gatito. Adiós.
1: Alebrije, muchísimas gracias por comunicarte. Saluditos, familia. Y ya acaba de sonar, antes del corte fue que sonó mi gatito. Y muchas gracias por comunicarse, familia.
2: Tengo un mensajito de audio, Fito.
1: Venga, venga.
3: Y saludos al colegio Superior de las Américas, que yo voy a ese colegio. Gracias, bye.
2: Saludos al Colegio Superior de las Américas, nada más que no nos dijo quién lo manda el saludito. Ah, comunícate con nosotros de nuevo, Alebrije, para que nos digas tu muy bonito nombre, seguro. Seguramente debes de tener muy bonito.
1: Claro que sí, yo vamos con otro
4: Hola,
1: saludito.
4: Hola, Alebrijes, ¿cómo están? Soy Mateo, como siempre. Una canción, que no es el zapatito, que es un hijo, por favor. Adiós.
1: Mateo, muchísimas gracias por comunicarte. Y ya quedó anotada la canción del zapatico. Recuerda que mañana tenemos el especial de los zombies, así que prepara tu mejor canción que tengas de los zombies para programarla.
2: Y sugiérenosla.
1: Sí. Compártanos su canción favorita de zombies. ¿Tienes más por ahí?
2: Sí,
1: más
2: un saludito.
5: Hola, Alebrijes. ¿Me pueden mandar un saludo a mi hermana Victoria? Porque se enfermó, se quedó en nuestra casa. Ay, soy María Elena. ¿Y me pueden poner la canción de La Muñequita Fea de Cricri? Por favor, gracias, bye.
2: Saludos a tu hermanita Victoria, que está enferma, pero estamos seguros de que con cuidados y buena alimentación se va a aliviar. No
1: claro
2: te
1: que sí, saluditos, familia, y que te mejores mucho, Alebrije. Por acá tengo otro saludito.
6: Hola, soy Lourdes. ¿Me puedes poner la canción ¿A dónde está mi calcetín? Voy a mi camino en la escuela. Adiós.
1: Muchas gracias por comunicarte, Lourdes, y anotadísima tu canción, y que te vaya muy bien. Hoy te va a ir muy bien en tu escuela, como todos los días. Saluditos, familia.
2: Saluditos. Tengo un mensajito de audio, Fito.
1: Venga, venga.
7: Hola, ya, Fito, repite. ¿Me puedes poner a Montita?
2: Este mensajito nos lo envió nuestro Alebrije Chipilón, Eric.
1: Eric, muchísimas gracias por comunicarte, y acabo de anotar tu canción Dinosaurio Anacleto, que ya no la habían pedido en la primera parte. Y Eric, prepara tu mejor canción de zombie para mañana, por favor, porque va a ser nuestro especial monstruoso.
2: Queremos ideas.
1: Nuestros especiales monstruosos, porque he preparado bastantes para ustedes, Alebrijes. Y por acá tengo otro mensajito.
8: Hola, Por favor.
1: Nosotros también, familia, los queremos un montón. Y muchísimas gracias por comunicarte, Alebrije. Quedó anotada la canción. Y ¿tienes más saluditos?
2: Tengo, sí, dos saluditos más. Dice saludos para Carlo Paul Sainz Bernal y Eric André Sainz Bernal. Son hermanitos que están camino a la escuela.
1: ¡Genial! Saluditos, familia Alebrije.
2: Saluditos, no más que no nos dijeron a qué escuela. Pero pues, saludos a Carlo y a Eric.
1: Eric, saluditos, familia. Y bueno, nos vamos con esto de Pinturilla. Algo de Pinturilla, y se llama ¿Y tú qué quieres? Denise, ¿tú qué quieres ser de mayor?
2: ¿Más mayor?
1: ¿Sí? ¿Por qué no?
2: Quiero seguir con los Alebrijes en este hermosísimo programa para estar escuchando sus vocecitas y escuchar sus canciones.
1: ¡Yeah! Y yo quiero seguir compartiendo música con ustedes y un poco de mi alegría, Alebrijes. Y vámonos con esta de Pinturilla y la Pandilla Vainilla, que se llama ¿Y tú qué quieres ser de grande?
2: Platíquenos, Alebrijes.
1: Sí, mándenos mensajitos.
2: Vámonos.
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0: Y Pali, ya estamos de vuelta, Lebrijes. Y acabamos de escuchar a Arley Her con la canción Imaginalízate, porque tuvimos un problema con nuestra canción de Pinturilla y la Pandilla Vainilla. Vamos a tratar de solucionar todos esos problemas que tenemos, Lebrijes. Y hablando de cuestiones y problemas, tengo un problema.
1: ¿Cuál es tu problema?
0: No sé cómo comunicarme a la línea, Lebrije.
1: ¿No? Ah, bueno, pues muy fácil. Mira, agarra una pluma porque te voy a decir el número a donde nos puedes mandar mensajitos de audio o mensajito de texto al 6621-890007.
0: Y recuerden ponernos su nombre, Lebrijes, para poderlos mencionar aquí, porque si no, el extraño mundo de Jack se hace presente. Oigan, y por cierto, seguimos con los saluditos.
1: Sí.
0: Bueno, acá tengo un mensaje de voz de Nidras.
2: Lebrijes.

0: Pablo, claro que sí, la podemos poner. Oye, comunícate mañana para recordarnos, porque a lo mejor si se nos pasa, tú vas a ser nuestro recordatorio. Muy buena aportación, Juan Pablo, y saluditos y feliz día.
1: Bonito día, tengo un mensajito que dice: hola, un saludo para Ana Paula Loreto, que va en camino a la escuela. Saluditos, Ana Paula.
0: Saluditos, ¿tienes más mensajitos?
1: Tengo un mensajito de audio de nuestro alebrije chipilón Sebastián.
0: A ver.
2: Soy Sebastián. ¿Puedes ponerle a mis zapatitos, la del zapatingo?
0: Esto es demasiado, alebrijes. Vamos demasiado. A tener que poner el zapatico.
1: Es
0: pero
1: una
0: antes.
1: Revolución.
0: Sí, sí, sí, la revolución del zapatico. Sí. Oigan, pero yo antes le voy a enviar saluditos a mi amigo alebrije Karim y a mi amigo alebrije José Eduardo, que fíjate que van bien contentos a la escuela escuchándonos. Eso.
1: Genial, alebrijes.
0: Sí. Pásensela increíblemente bien hoy. Y tengo otro saludito que acaba de llegar.
1: Vamos a escucharlo.
0: Y nos pregunta que cómo se llama la canción del silencio que acaba de salir ahorita. Es del grupo Canto Alegre Familia y se llama El Silencio.
1: El Silencio.
0: Y toda la música que tiene Canto Alegre es súper buenísima. Está, es yo creo que una de las mejores agrupaciones de Colombia, junto con tu Roxito, que por ahí la tenemos también, que hacen grandes colaboraciones. Este, tienen una colaboración con la Orquesta Filarmónica de Colombia.
1: Wow.
0: Imagínate la calidad musical que tiene esta agrupación. Y tengo otro mensajito. Entonces, familia, es del grupo Canto Alegre con la canción El Silencio.
1: Muy
0: y
1: bien.
0: Por acá tengo un mensajito de voz.
1: Vamos a escucharlo.
3: Hola, buenos días, alebrijes. Quiero que me pongan la canción Banda Mocosos.
0: ¡Hey! Hace mucho que no ponemos a la Banda Mocosa, claro que sí. Alebrije, se te olvidó mencionar tu nombre, pero no importa. Este, vamos a programar el día de mañana, claro que sí. Ah, no es cierto. Porque mañana tenemos nuestro especial de zombies.
1: ¡Zombies!
0: Oigan, pero bueno, quedó apuntada
1: no
0: la.
1: ¿Es mocosos? No, no
0: son. Sí, sí, un poquito.
1: Puede
0: claro
1: ser.
0: Que sí.
1: Oye,
0: si está enfermo el zombie.
1: Ajá,
0: sí.
1: Tiene gripa el zombie,
0: claro,
1: ¿no?
0: Claro,
1: puede
0: claro.
1: ser. Oye, te

0: Facebook, otro mensajito.
1: Hola, soy Dulce Nicole. ¿Pueden mandar un abrazo a mi hermano Samuel?
0: Dulce Nicole, claro que sí, le mandamos un abrazo gigantesco a través de las ondas gercianas a tu hermanito y les deseamos un gran día. Que se la pasen muy bien. Gracias por comunicarse, familia.
2: Un mensajito de audio, Fito.
0: Venga.
3: Hola, Alebrijes, soy Alison Osejo. Quiero darle un saludo a mi escuela Mártires de Cananea 1906. Por favor, ¿me pueden poner la canción de Toma tu Martillo de My Crack?
2: Muchas gracias por comunicarte, Alison, y la canción Toma tu Martillo.
0: Sí, la acabo de anotar, claro que sí. Muchísimas gracias por comunicarse, familia.
2: Gracias, Alison.
0: Y por acá yo también le envío saluditos a Eric Antonio, a Rurik. ¡Ey, Rurik, qué bueno que te comunicaste! Einar y Arik Santiago, que les vaya de maravilla en su escuela, los niños héroes, y por la tarde, apoyarán a su mamá en el trabajo. Eso. Que los ama un montón. ¡Genial, Alebrijes! Sí. Eso habla muy bien de ustedes.
2: Qué bonito, sí.
0: Sean los mejores ayudadores de su mamá.
2: Dice, saludos a Adia, que va a la escuela feliz escuchando Alebrijes.
0: Adia, muchísimas gracias por comunicarte. Y por cierto, hace mucho que no te comunicabas, ¿eh? Saluditos, familia.
2: Adia, ¿eh? Porque no nos dijo.
0: Sí. Por acá, buenos días, chicos. Nos dicen, por el repertorio de la mañana podrían poner la canción de Thriller de Michael Jackson. Ah. Saluditos a Rosa Aurora, a Julián Rafael y a su papá Hugo, que van caminito a la escuela. ¡Genial!
2: ¡Genial!
0: Claro que sí, familia Alebrije. De hecho, mañana tenemos el especial monstruoso de zombies. Monstruo, así que preparen su mejor canción. ¡Ah, pues sí, cierto! Son zombies.
2: Son zombies. Ay, a mi hijo Alebrije, Carlos, verás cómo le gusta Michael Jackson y le gusta mucho esta canción, ¿eh?
0: Pues vamos a tener que ponerla.
2: Para yo Carlos, mañana.
0: Quería que fuera sorpresa, con eso íbamos a iniciar.
2: Ay, pues, va a ser doble sorpresa.
0: Ok, imaginemos que no nos escucharon.
2: Imaginen nadie, que no dije nada.
0: El micrófono apagado y así. Muchas gracias, familia, por comunicarse.
2: No, es que van a estar más ansiosos los Alebrijes, vas a ver. Van a estar más pendientes.
0: Pero lo que ustedes no saben es que tengo una versión que les va a sorprender.
2: Okay.
0: ¿Tienes más saluditos?
2: Ya se me acabaron los saludos.
0: Ah, pues yo sí tengo.
2: A ver.
4: Hola, Alebrijes, ¿me podrían poner la de Señor Guantecillo de 31 minutos? Soy Carlos.
0: Carlos, muchísimas gracias por comunicarte. Sí, se llama Mr. Guantecillo. Traigo un quesillo para usted. Muy buena canción. Pero antes de ir a Mr. Guantecillo, vamos con esta canción que nos solicitaron. Muchísimas gracias por comunicarte, Alebrije. Nos vamos con la canción del Zapatico y regresamos
2: rapidico.

0: Estados Unidos estamos activos. Metido.
1: Ya estamos de regreso. ¡Hola, Lebrinjes! Acabamos de escuchar el zapatico de portal, de algún portal por ahí, portal de internet. Oye, Denis, fíjate que ya se nos acabó el tiempo por hoy. Odio que se nos acabe el tiempo. Oigan, Lebrinjes, muchísimas gracias por comunicarse, familias. Muchísimas gracias por sintonizarnos. Y no queda nada más que despedirnos. Y nos vamos a despedir con este gran compositor de nombre Juan Colomo. Y su canción, ¿cómo se llama, Denis?
2: A-E-I-O-U. ¿Crees que sí me sé las vocales?
1: Muy bien, tú sí fuiste a la escuela. Y ustedes también que van de camino a su escuela, Lebrinjes, échenle todas las ganas del mundo y pásensela muy bien. Disfruten mucho el recreo y aprendan mucho, porque eso nos va a servir a todos.
2: Claro, practiquen las vocales, Alebrijes.
1: Ah, y las tablas de multiplicar.
2: Y el abecedario.
1: Y las partes del cuerpo.
2: Y los colores.
1: Y la geografía.
2: Y los alebrijes. Ya.
1: Le voy a cambiar. No me cambien alebrijes, no es cierto. No es una clase esto. Oigan, no, nada, muchísimas gracias por acompañarnos el día de hoy. Y nos despedimos, pero no sin antes recordarles que mañana vamos a tener nuestro especial de zombies. Así que preparen sus mejores canciones, alebrijes, por favor. No me lo vas a creer.
2: Llegó.
1: No me lo vas
2: llegó
1: a creer. No, esto es inaudito. ¡Tenemos otro mensajito! Momento, alebrijes, tengan paciencia.
3: Hola, alebrijes, soy Aria. ¿Me podrían poner la canción Zombay de Miku? Muchas gracias. Besito.
1: Adia, muchísimas gracias por comunicarte por el tiempo. No la vamos a poner. No la vamos a poder programar hoy. Sí. Pero te recomiendo, Adia, que mañana hagas tu mejor propuesta de canción zombie que tengas y la vamos a poner con muchísimo gusto. Y estate pendiente porque va a ser un programa espeluznantemente divertidísimo para ustedes. Un saludito, Adia. Y no te creas, quedó anotada tu canción. No para mañana, porque mañana tenemos el especial de zombies, pero para nuestra, pasando el especial de zombies, la programamos con muchísimo gusto. Saluditos, familia. Y no queda nada más que despedirnos. Por acá, Fito el Alebrije, muy feliz de estar con ustedes. Y la cosmonauta Denise.
2: Vaya, Alebrijes, nos vemos mañana. Bueno, nos escuchamos
1: mañana.
2: Nos escuchamos mañana.
1: Bueno, nos despedimos con esto de Juan Colomo, de nombre A-E-I-O-U. Y no queda nada más que despedirnos. Chao.
2: Gracias, Alebrijes.

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0: Escuchamos La Malagueña con Mariachi Sol de América. Son las 8 de la mañana con 30 minutos. Vamos a un breve corte promocional y volvemos con más música mexicana para todos ustedes aquí en Radio Universidad. Una voz para todas las voces. Ya regresamos.
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0: telar de pedal y este es aquí de originario de Michoacán.
1: Paracho sin la guitarra, pues sería simplemente paracho, como en cualquier comunidad.
2: Este es para que no pegue, este polvito blanco, pero también es barro. Esta pasadita de agua es para que alice esto, mucho. 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
3: ¡10! ¡6 pulsotas 10! ¡Cómpreme en algo, oiga! ¡Que está haciendo harta calor!
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5: Hola, menuda esperancita para servirle.
6: 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Pantalón, playera, camisa, sudaderas.
7: 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No, carnal, mira. 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
6: 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Después de pecar, también le dan gracias a Dios por lo que han gozado. Pobrecito del diablo, qué lástima le tengo.
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8: 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Espérese que venga lo bueno.

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5: Auditorio de Radio Universidad, gracias por continuar con nuestra excelente programación. Es momento de dar inicio a nuestro programa A Ciencia Cierta, donde con gusto compartimos con usted el quehacer científico, tecnológico, humanístico y de vinculación de la Universidad de Sonora a través de nuestras diferentes frecuencias, saludando a nuestros campus en Caborca, Santana, Nogales, Cajeme, Navojoa, en Hermosillo, y a quienes nos siguen a través del www.radio.son.mx, redes sociales y multiplataformas. El día de hoy, como en cada edición, tengo el honor, el gusto de que me acompañen en nuestro programa grandes amigos, amigas de la Universidad de Sonora, en la cual pues saludo con el gusto de siempre a mi gran amigo, ¿qué les voy a decir? Todo un personaje, pero siempre en su labor constante de trabajar en beneficio de nuestra comunidad universitaria, particularmente en esta ocasión, desde la Subdirección de Apoyo a Estudiantes, maestro Omar Abud Tapia. Muchas gracias por acompañarnos el día de hoy.
6: Un placer estar aquí acompañándolo, maestro Narciso, y un gusto saludar a todo el auditorio que nos ve y nos escucha.
5: Gracias, en un momento platicaremos con ustedes de la misma manera y con ese mismo gusto. Saludo esta mañana a la doctora Bagdi Shaín Zúñiga Martínez, organizadora y profesora investigadora adscrita al Departamento de Ciencias Químico-Biológicas. Doctora, gracias por acompañarnos.
7: Muchas gracias por la invitación.
5: Gracias, y siempre también con el gusto a mi gran amigo, el doctor Alejandro Montserrat García Alegría, profesor investigador, organizador de este evento, adscrito al Departamento de Ciencias Químico-Biológicas. Doctor, gracias por acompañarnos.
8: Muchas gracias por la invitación. Un saludo para ti, Narciso, y para tu auditorio.
5: Gracias. Y precisamente hablar de un tema como lo es la alimentación, un tema global, un tema que no conoce fronteras, un tema que hoy por hoy reviste gran importancia en el desarrollo de las comunidades, de las sociedades. Maestro Omar Abud, el tema que se aborda desde muchas de las perspectivas del conocimiento, pero sobre todo de la importancia de nuestra institución.
6: Muy bien, gracias, maestro Narciso. Pues, como usted bien dice, en esta ocasión estamos aquí reunidos para invitar a todo el auditorio, pues, con ese segundo foro del Día Mundial de la Alimentación 2026, que en este año, este lema que se ha destinado a ponerle a este foro es de innovar hoy para nutrir mañana. Tiene como un objetivo de sensibilizar a toda la comunidad universitaria y la sociedad en general sobre los temas de alimentación, nutrición, seguridad alimentaria y el hambre que acontece en todo nuestro entorno, en todo el entorno global. Así como también, pues, también buscamos concientizar sobre la importancia de implementar soluciones innovadoras, viendo hacia adelante, combinadas con el conocimiento tradicional y enfoque inclusivo también y sostenible, que contribuyen a garantizar a que todas las personas tengan una mejor disponibilidad de acceso a alimentos suficientes, seguros y nutritivos que además apoyen la protección del medio ambiente, pues sobre todo esto trabajando con el futuro de las siguientes generaciones. Este es el objetivo que estamos nosotros el día de hoy. ¿Y cómo lo vamos a llevar a cabo? Pues a través de conferencias relacionadas con el lema de este año que lo mencioné al inicio, innovar hoy para nutrir mañana. Así como también vamos a tener en este foro muy importante un taller que promueva el conocimiento tradicional y el enfoque, lo que había mencionado hace un momento, el enfoque de sostenibilidad del medio ambiente a través de acciones que evitan sobre todo el desperdicio de los alimentos.
5: Maestro, en este esfuerzo que va más allá, no únicamente en el compromiso de lo que son sistemas de gobierno, sino también lo que es la sociedad misma, los esfuerzos que hacen nuestras instituciones en ese sentido, pues es un esfuerzo que tenemos que compartir con nuestra misma comunidad, ya que no está organizado únicamente por una figura académica o una figura administrativa en este caso.
6: Así es, como lo acabas de mencionar, el evento está organizado por varias instancias, entre ellas la Dirección de Apoyo a Estudiantes a la que pertenece un servidor, y sobre todo el módulo de orientación nutricional que tenemos aquí a disponibilidad de la comunidad universitaria aquí en el campus Hermosillo. El Cuerpo Académico de Biomedicina, Química y Nutrición, y este último que está adscrito al Departamento de Ciencias Químico-Biológicas. Es un esfuerzo compartido que lo estamos haciendo con mucho cariño, con mucho entusiasmo, y pues estamos el día de hoy pues para invitar a toda la comunidad universitaria y el público en general.
5: ¿A quién va dirigido este evento en el que implica investigación, trabajo académico, desarrollo social, innovaciones de esa manera en el torno del tema alimentario, maestro?
6: Principalmente está dirigido a estudiantes, académicos, profesionistas, con el enfoque del emprendimiento, también inversionistas, responsables de las políticas que tengan interés en la innovación del sistema alimentario, en la sustentabilidad y en la manera en que se producen y almacenan, transportan y comercializan los distintos alimentos, ya que la transformación de esos sistemas alimentarios requiere una fuerte actuación colectiva, y por eso estamos invitando a todas las personas que están interesadas en contribuir en un futuro alimentario que sea más saludable y sostenible, inclusivo para todos en la comunidad universitaria y el público en general. De hecho, el día de hoy en un proceso de acreditación nos hacían mucho énfasis esos acreditadores de busquemos alternativas sanas para nuestra comunidad universitaria.
5: Claro, además, maestro, el compromiso que se tiene, el esfuerzo que se hace hacia nuestra comunidad universitaria, lleva ese precisamente el cuidado de nuestra propia salud, el bienestar de la salud de nuestra comunidad universitaria, y qué mejor esfuerzo tiene precisamente desde la Dirección de Servicios Escolares y las unidades académicas que tienen esta naturaleza. Maestro, ¿nos pudieran hablar de cuándo y dónde se llevará a cabo el evento, sus horarios?
8: Sí, cómo no. Este evento se llevará a cabo el viernes 16 de octubre, desde las 9 de la mañana hasta las 3:30 de la tarde. Y se estará realizando las actividades en las salas interactivas de la Dirección de Apoyo a Estudiantes. Esta dirección está ubicada en el edificio 8A de la Universidad de Sonora. El programa inicia con la inauguración a partir de las 9 de la mañana, seguida de una conferencia magistral y tres ponencias que se van a desarrollar de 9 de la mañana hasta la 1 de la tarde. En el horario de 12 a 2 de la tarde, se van a instalar stand informativos sobre alimentos innovadores con enfoque en la sustentabilidad ambiental, así como sobre la promoción de una alimentación saludable. Y además, contaremos con el apoyo de un taller de conservación de alimentos con enfoque inclusivo y técnicas tradicionales. Esto es muy importante. Y este taller se llevará a cabo de la 1 de la tarde a las 3:30 de la tarde.
5: Doctor, pero además hablar del tema de la innovación, de la investigación en alimentos, es un tema que además de complejo, es apasionante, pero sobre todo de orden prioritario.
8: Así es, Por eso la idea de la multidisciplinariedad de este evento, iniciado en su origen a partir del área de nutrición, del sector de ciencias nutricionales, del Departamento de Ciencias Químico-Biológicas, pero con el apoyo de varias docentes, personal administrativo y algunas oficinas del departamento, ¿no? Entonces, está muy amplio el carácter este de la organización y también queremos tener una cobertura muy amplia en el sentido de la asistencia y la presencia del público en general.
5: ¿Cuál va a ser el formato en esta edición, doctor?
8: En este caso, el formato es completamente presencial. No manejamos en esta ocasión la opción en línea porque queremos disfrutar la asistencia y la presencia de las personas que están interesadas por estos temas. Completamente presencial. Las actividades están completamente relacionadas con el lema de este evento, que es innovar hoy para nutrir mañana, una frase muy, muy, muy interesante, con perspectiva presente y futura. Y repito, se llevará a cabo a partir de las 9 horas del día viernes 16 de octubre del presente año en las salas interactivas de la Dirección de Apoyo a Estudiantes, ubicadas en el edificio Shoah de la Universidad de Sonora. Para personal externo a la Universidad de Sonora, estaríamos ubicados en la parte casi central de la Universidad de Sonora. El acceso más inmediato de referencia sería por la Reforma, enfrente del estacionamiento multinivel.
5: Doctora Zúñiga, háblenos del evento, de esta edición que realmente nos emociona, porque saber de las ediciones anteriores que han realizado han tenido ese gran impacto en nuestra comunidad, ha despertado conciencia, han fortalecido la cultura de la nutrición, de la alimentación, y pues que en esta ocasión no es menos, sino al contrario, todavía presenta novedades y más riquezas el contenido de esta edición.
7: Así es, este evento va a ser de carácter nacional y vamos a contar con especialistas, con académicos y también investigadores de diferentes instituciones, ¿no? Principalmente se encuentra el doctor Segbe, que es investigador del Instituto Nacional de Investigaciones Forestales, Agrícolas y Pecuarias. Él está adscrito al Departamento de Zacatecas. Asimismo, también contaremos con la participación del doctor Adrián Hernández Mendoza, que es un investigador del Centro de Investigación en Alimentación y Desarrollo de CIAD, sede Hermosillo. También contaremos con la participación del doctor Samuel Galaviz, que él es el líder y también pionero del módulo de orientación nutricional que tenemos en este instituto. Y también es pionero de la licenciatura de Ciencias Nutricionales de la Universidad de Sonora, y cuya trayectoria pues ha sido fundamental para el fortalecimiento de la formación y también la orientación en materia de la nutrición y de la alimentación. Y también contaremos con destacados profesores e investigadores de nuestra alma mater, ¿no? Entre ellos la doctora Denise Mercedes Romero, que es del Laboratorio de Investigación de Mercados en Inteligencia Aplicada. También el doctor Francisco Rodríguez Félix, que es profesor investigador del Departamento de Investigación y Posgrado. Y también la maestra en ciencias, Andrea Félix Gutiérrez, que ella es estudiante del doctorado en ciencias químico-biológicas y de la salud de esta universidad. Entonces, la participación también de especialistas provenientes de distintas instituciones y áreas del conocimiento, pues nos van a permitir enriquecer el diálogo de este evento y también el intercambio de varias experiencias en torno a la alimentación, nutrición y salud. Fortaleciendo de esta manera pues el alcance y también la relevancia de este foro a nivel nacional y que también tenga la importancia y el impacto en nuestra sociedad, que es lo que buscamos.
5: Además, gran amigo el doctor Samuel Galaviz, toda una institución en el tema de la alimentación, nutrición, gran amigo a quien le mandamos un gran abrazo, un saludo muy afectuoso con el ánimo de saludarnos próximamente en este gran evento. Doctor Montserrat, quienes estén interesadas en asistir, ¿cuál es el mecanismo de registro o cómo se va a llevar a cabo la dinámica?
8: Bien, en este caso el evento es completamente gratuito y es abierto al público en general. No es necesario realizar una inscripción ni efectuar ningún pago previo relacionado al tema. Sin embargo, habrá que aclarar que el público en general, cuando asista a este evento, se podrá registrar en las mismas instalaciones de la Dirección de Apoyo a Estudiantes. Va a haber módulos de registro en un horario de 8:30 a 1 de la tarde. Y también aclarar o extender que a quienes asistan a las ponencias, a todas las ponencias, se les otorgará una constancia de participación. De igual manera, se entregará constancia a quienes participen en el taller de conservación de alimentos mediante técnicas tradicionales. Y con respecto a estudiantes de la Universidad de Sonora, a los que asistan a este evento, podrán tener o adquirir puntos culturales. Por cada ponencia serían 0.25 puntos. Y para poder acreditar estos puntos culturales, también se van a registrar a través del portal de alumnos, estando en el evento. Se genera un boleto electrónico correspondiente a la ponencia y una vez que acrediten su asistencia a esa ponencia, deberán depositar el boleto electrónico en la urna cultural que estará disponible durante el evento. Por ejemplo, en el caso de estudiantes, una de las actividades que aparece en el portal cultural sería la siguiente. Diría, en el marco del segundo foro del Día Mundial de la Alimentación, va a dar hoy para nosotros mañana, se impartirá la ponencia Análisis de Aceptación del Consumidor hacia Alimentos Elaborados con Proteína de Insecto, a cargo de la doctora Denise Marcela Romero Valenzuela, que ya la mencionaron hace un momento. Le dan ahí clic, entran a la ponencia y se les genera el boleto electrónico correspondiente a esa ponencia, asisten a la presentación de la ponencia y luego el boleto electrónico lo depositan en la urna. Esa es más o menos la mecánica para los estudiantes para que puedan tener acceso a estos puntos culturales.
5: En ese sentido, suena muy atractivo el programa, las actividades. Doctora, compártanos cuál va a ser la dinámica, porque la verdad se antoja participar en el taller de conservación de alimentos. ¿De qué técnicas o con qué se va a trabajar en este taller, doctora?
7: Se van a trabajar con el aprovechamiento de algunos subproductos, donde la población podrá adquirir estos conocimientos de cómo puedo yo aprovechar, ¿no? De hecho, se les va también a proporcionar un manual en el cual pueden ellos ver de, si hay aprovechamiento, ¿cómo puedo usar la semilla o la cáscara del aguacate, el orujo de uva, qué podría hacer con la cáscara de plátano? Entonces, está muy interesante también esta parte de que cómo podemos nosotros aprovechar, ¿no?, estos subproductos y agregarlos a una alimentación pues más saludable, ¿no? Y también poder reflexionar de que una alimentación saludable no es un privilegio, sino es un derecho que tenemos. Entonces, eso también nos va a dar mucho la oportunidad de poder hacer esa conciencia, ¿no?, concientización en la comunidad.
5: Claro, además estamos hablando de ir con estas actividades muy alineados a los objetivos de desarrollo sostenible de la Agenda 2030, doctor, donde uno de ellos es precisamente el compromiso de alimentación para todos. Sí, y en ese sentido, bueno, también hay que reconsiderar, maestro Omar Abud, que esta es una invitación más allá de la Universidad de Sonora, para quienes nos quieran acompañar en este gran evento.
6: Sí, maestro Narciso, andamos muy contentos, estamos preparando este foro con mucho cariño para toda la comunidad universitaria y como lo hemos mencionado a lo largo de este programa suyo, a toda la comunidad interesada. Los invitamos a que sean parte de este foro, de que es un espacio pues para aprender, compartir ideas y sobre todo descubrir cómo la innovación y los conocimientos tradicionales pueden ayudarnos a construir sistemas alimentarios más saludables y sostenibles. Invitamos a toda la sociedad que nos está viendo, nos está escuchando y con mucho cariño aquí los vamos a esperar.
5: Claro, y además con esa calidad de expositores y actividades que nos están compartiendo, la verdad que es un gran esfuerzo institucional por ofrecer un evento de gran calidad.
7: No se pierdan la oportunidad de conocer nuevas propuestas sobre nuestra alimentación y también descubrir que podemos contribuir a un futuro donde pues los alimentos sean suficientes, seguros y accesibles para todos, ¿no? Entonces, esta es una manera, también un momento de reflexión. Y los esperamos en este segundo foro mundial del Día Mundial de la Alimentación.
5: Claro, y sobre todo también hay que resaltar que hay una comunidad muy grande universitaria de estudiantes, de personal académico, académicas, en investigación, en los diferentes programas del Departamento de Ciencias Químico-Biológicas, doctora, trabajando en ese sentido de la investigación y la innovación en alimentos.
7: Sí, y así vamos a contar con todos los investigadores, especialistas también en este foro.
5: Por ejemplo, a mí me gusta mucho uno de los grandes eventos que también organiza la Universidad de Sonora, y es la muestra de Ciencias Químico-Biológicas, donde miramos esa creatividad y esa innovación de nuestra comunidad estudiantil bajo la asesoría de nuestra comunidad académica.
8: Sí, de hecho, una parte de los trabajos que se presentan en la muestra estudiantil son desarrollados en la licenciatura en Ciencias Nutricionales. Pues también ahí hay un marco muy importante relacionado con el foro que estamos organizando en este momento, lo que es previo, primero, al segundo foro internacional
7: De la
8: alimentación, y luego la muestra estudiantil próximamente el mes de noviembre.
5: Claro, claro. Doctor, en este terreno de la investigación, pues eres una institución en el que tantas generaciones y esa trayectoria avalan precisamente el desarrollo de proyectos e innovación en alimentación.
8: Sí, pues gracias. Mi participación en esa área es más que nada a nivel de colaboración, principalmente con la doctora Trinidad, quizá en Plata, con la doctora Carla Murillo. Ahí estamos haciendo unos trabajos de colaboración. Y luego también participan en proyectos que estamos trabajando desde otra perspectiva, que no es necesariamente nutricional, ¿no? Pero la idea es generar esas áreas multidisciplinarias de conocimiento, y estamos integrando y colaborando permanentemente. En ese sentido, bueno, pues desearía recalcar la oportunidad que nos brindaste en esta ocasión para invitar cordialmente a participar en el segundo foro del Día Mundial de la Alimentación, donde podrán disfrutar los asistentes diversas actividades y aprender cómo, desde nuestras decisiones personales y perspectivas personales, podemos contribuir a un mejor futuro alimentario, más saludable y sostenible. En ese sentido, pues, los esperamos en este evento.
5: Claro, muchas felicidades por este gran esfuerzo. Maestro Omar, este segundo foro del Día Mundial de la Alimentación 2026, innovar hoy para nutrir mañana, un gran evento que también se suma pues a los festejos del 84 aniversario de nuestra alma mater, la Universidad de Sonora.
9: Así es, maestro Narciso. Así como se ha mencionado a lo largo de este programa, también resaltamos mucho el entusiasmo que ha puesto la doctora Trinidad Quizán Plata. De alguna otra forma nos ha invitado a nosotros a sumarnos a este foro en conjunto con ella. Ella es, a mí me gusta mucho presumirla porque ella es responsable del módulo de orientación nutricional aquí en nuestra Dirección de Apoyo a Estudiantes. Nos ha ayudado muchísimo con una gran cantidad de estudiantes que vienen diariamente a valorarse aquí nutricional de una forma en que les hacen sus planes de orientación, y pues estamos combatiendo muchas situaciones aquí internas dentro de nuestra institución. Y aparte, ella es líder del cuerpo académico de biomedicina, química y nutrición ahí en el programa de ciencias nutricionales, que está adscrito al departamento de químico biológicas de aquí de nuestra alma mater. Nos entusiasma mucho formar parte ahorita en este programa, y pues como lo dije hace un momento, los esperamos en este gran foro mundial de la alimentación 2026, como parte también de los festejos del 84 aniversario de nuestra alma mater.
5: Claro, yo les agradezco mucho el tiempo y la invitación que nos han hecho en este día a través de A Ciencia Cierta, en el que, bueno, con este mismo entusiasmo de ser universitaria, universitarios, pues nos enorgullece compartir este conocimiento que se crea, se enseña y se preserva en la Universidad de Sonora. Muchas gracias por haberme acompañado el día de hoy.
7: Gracias.
8: Gracias a ti, gracias por la invitación.
5: Nosotros nos despedimos, auditorio, no sin antes agradecer a quienes hacen posible esta producción en la Coordinación General, la licenciada Griselda Calvo en Radio Universidad, quien Radio Universidad también se suma a los festejos del aniversario de nuestra alma mater, la Universidad de Sonora, pero también agradecemos a quien hace la magia de la edición técnica, en la operación técnica, la licenciada Karina Quijada, quien siempre nos apoya en la producción de este programa Ciencia Cierta, pero sobre todo usted que tiene el buen gusto de sintonizar Radio Universidad a través del programa Ciencia Cierta, donde con gusto compartimos con usted el quehacer científico, tecnológico, humanístico y de vinculación de la Universidad de Sonora. Universidad de Sonora, 84 aniversario, el saber de mis hijos hará mi grandeza. Muchas felicidades, nos escuchamos en la siguiente edición del programa A Ciencia Cierta. Mi nombre es Narciso Navarro, les deseo un excelente día. Hasta la próxima.
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3: Son las 9 de la mañana con 31 minutos. Le damos la más cordial bienvenida a este su espacio de música instrumental mexicana. Por Radio Universidad, una voz para todas las voces. Iniciamos.

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40 minutos.

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1: ¿Ya sabes qué preparar para la comida de la semana? En el platillo sabio de hoy, la chef Mónica Mannion nos comparte una receta de lomo de cerdo en salsa cremosa de mostaza. Una opción sin complicaciones para que comas bien y cuides tu presupuesto.
2: Y para complementar con algo dulce y lleno de energía, en esta guía de consumo te compartimos los beneficios de la manzana y algunos consejos para elegirlas y conservarlas frescas en casa. Acompáñanos en Revista del Consumidor Radio.
3: Bienvenidas y bienvenidos a Revista del Consumidor Radio. Soy la chef Mónica Mannion y para el platillo sabio Profeco de esta ocasión prepararemos un delicioso lomo de cerdo en salsa cremosa de mostaza acompañado de un puré de papa rústico. Los ingredientes que vamos a necesitar son 900 gramos de lomo de cerdo, 5 papas blancas grandes, 200 mililitros de crema, 2 cucharadas de mostaza Dijon, el jugo de un limón y su ralladura, 60 gramos de mantequilla sin sal, 500 mililitros de leche, 3 dientes de ajo finamente picados, un pequeño manojo de perejil, aceite, sal y pimienta al gusto. Vamos al procedimiento. Comenzaremos pelando las papas y cortándolas en trozos grandes para cocinarlas en agua con sal durante 10 minutos hasta que estén suaves. Escurrimos y machacamos con 60 gramos de mantequilla sin sal y leche caliente. De verdad, no tienen que machacar hasta que se quede muy suave la papa. Podemos dejar esos pedacitos que nos van a dar una textura rústica y es exactamente la que necesitamos. Para terminar el puré, sazonamos con sal y pimienta negra molida. No hay que olvidar probarlo para saborear la sazón y que este sea de nuestro gusto. Cortamos el lomo en medallones y después lo salpimentamos. Ojo, es muy importante lavarnos las manos después de manipular la proteína

0: para evitar cualquier tipo de contaminación. Después, agregamos 2 cucharadas de aceite al sartén, doramos los medallones por ambos lados hasta que estén bien sellados y cocidos. Para esto, el sartén debe estar bien caliente. Los retiramos y los reservamos en un plato para que en esa misma sartén cocinemos la salsa y tome el sabor de la proteína y el sellado. Para la salsa, sofreímos ahí mismo 3 dientes de ajo finamente picados. Luego, añadimos 3 cucharadas de mostaza Dijon, 200 mililitros de crema, el jugo de un limón y su ralladura. Mezclamos y cocinamos a fuego bajo durante 2 o 3 minutos. Y no se imaginan qué espectáculo de salsa. Se puede utilizar con cualquier otra proteína o pasta. De verdad, la tienen que probar. Regresamos el lomo a la sartén, lo cubrimos con la salsa y lo tapamos. Dejamos cocinar 2 o 3 minutos. Para emplatar, servimos 2 medallones de lomo, los bañamos con esa deliciosa salsa y servimos una porción generosa de puré de papa. Lo último es darle ese toque fresco y agregamos el perejil finamente rallado. No olviden que el platillo Sabio Profeco es fácil de preparar, tiene muy buen sabor, aporta un balance nutricional y en este caso rinde para 6 porciones. Anímense a prepararlo y cuéntenos en nuestras redes sociales cómo les fue. No olviden que también pueden ver esta receta en el canal de YouTube Profeco TV. Soy la chef Mónica Mannion y fue un gusto cocinar con ustedes en Revista del Consumidor Radio. Hasta pronto.
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2: La manzana es una de las frutas más comunes e indispensables en nuestra mesa. Está presente en nuestra historia, en la ciencia, en el arte y en la gastronomía.
3: Este fruto viene del manzano, un árbol de la familia de las rosáceas. En estado silvestre, este árbol alcanza más de 9 metros de altura.
2: Sin embargo, para facilitar la cosecha, los cultivos comerciales lo mantienen entre 3 y 4 metros. Así es mucho más fácil que sus frutos lleguen frescos a tu casa.
3: Más allá de su valor cultural, la manzana destaca por su enorme versatilidad y sus beneficios para la salud. Es una gran fuente de hidratación y energía. Contiene cerca del 85% de agua y aporta carbohidratos naturales de fácil absorción.
2: Al tener un índice glucémico bajo, sus azúcares se procesan gradualmente. Esto te proporciona energía de manera sostenida durante todo el día.
3: También cuida tu digestión. Aporta pectina, una fibra natural que favorece el tránsito intestinal y protege tu microbiota.
2: Además, contiene quercetina y fisetina. Estos compuestos son antioxidantes que protegen las células del estrés oxidativo.
3: Son una gran fuente de vitamina C, potasio, calcio, hierro y vitaminas del complejo B.
2: Y por si fuera poco, es muy baja en sodio y grasa.
3: En nuestro país, el consumo anual es de 8.4 kilos por persona y nuestra temporada de cosecha va de agosto a octubre, aunque septiembre es el mes de mayor disponibilidad.
2: Los principales estados productores en el 2024 fueron Puebla, Coahuila y Chihuahua, siendo Chihuahua el lugar con la mayor producción a nivel nacional.
3: Conocer las variedades te ayuda a aprovechar al máximo su frescura y propiedades. Aunque existen cientos de tipos en el mundo, las principales que se comercializan en México son:
2: la Golden Delicious es la más producida en nuestro país. Es de color amarilla verdosa, muy jugosa y dulce.
3: La Red Delicious es inconfundible, roja, alargada y brillante. Su sabor es dulce y poco ácido.
2: La Granny Smith resalta por su color verde. Es firme, aromática y acidulada. Es la opción ideal para jugos y repostería.
3: La Royal Gala es de tamaño mediano, roja, crujiente, dulce y jugosa.
2: Y nuestra manzana criolla es pequeña. Se cultiva en el centro del país y funciona muy bien para hacer dulces y conservas.
3: Ir al mercado y elegir las mejores manzanas es una experiencia para los sentidos. Busca piezas de color uniforme y brillante, acordes a su variedad. Evita las que presenten manchas o decoloraciones.
2: Un detalle clave es el rabillo. Prefiere las piezas que todavía lo conservan. Esto te ayudará a mantenerlas en buen estado por más tiempo, ya que al perderlo se acelera su maduración.
3: Toma en cuenta que las piezas más pesadas suelen ser las más frescas y tienen mucho más jugo.
2: Para Para revisar su textura, presiónalas ligeramente. Deben ceder un poco, pero sin sentirse blandas.
3: Acércalas a tu nariz. Una manzana fresca siempre tendrá un aroma suave y agradable.
2: Y al llegar a casa, el cuidado continúa. Puedes guardarlas en una bolsa de papel o de plástico dentro del refrigerador. Deja la bolsa abierta para permitir la circulación de aire y evitar el exceso de humedad.
3: Ten en cuenta que las manzanas liberan etileno. Este es un gas natural que acelera la maduración de otras frutas. Por eso, es mejor darle su propio espacio.
2: Además, si quieres retrasar su proceso de maduración y mantenerlas crujientes, puedes salpicarlas con agua de manera regular.
3: No olvides que cuidar nuestros alimentos es una tarea muy importante. Nos permite evitar los desperdicios, aprovechar lo que estamos comprando y valorar el trabajo de miles de personas en el campo.
2: Para tomar decisiones más informadas, revisa la Revista del Consumidor de este mes de octubre. Ahí encontrarás la información del programa ¿Quién es quién en los precios? De la Procuraduría Federal del Consumidor, donde te presentamos los precios mínimo, máximo y promedio del kilogramo de las distintas variedades de manzana.
3: Infórmate, compara y haz rendir tu dinero.
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5: 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El mismo día, pero de 1992, un avión supersónico, el Concorde, da la vuelta al mundo en 32 horas y 49 minutos, estableciendo un nuevo récord. El mismo día, pero de 1982, es inaugurada Radio Sonora e inicia transmisiones con el tercer informe del gobernador del estado, doctor Samuel Ocaña García.
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2: Buenas tardes, bienvenidos y bienvenidas a esa cita que tenemos todos los martes a partir de las 4 de la tarde por Radio Universidad de Sonora en este programa del Departamento de Lenguas Extranjeras que se llama Globalidades. Estamos completamente en vivo, transmitiendo por supuesto desde las instalaciones de Radio Universidad de Sonora en Hermosillo por el 107.5 de FM. También estamos a través de las repetidoras en Caborca, Navojoa y Santa Ana. Y en el ciberespacio también nos pueden escuchar en www.radio.unison.mx, o si tienen alguna aplicación en su celular, qué padre, ahí busquen Radio Universidad Sonora y nos van a encontrar. Si es que van manejando y de repente dicen, es que está muy padre el programa y lo quiero seguir escuchando, pero me voy a bajar del carro, no se preocupen, ya todos estamos tan modernizados que nos pueden encontrar en alguna aplicación de radio que escuche usted a nivel mundial. Y pues qué mejor que en esta tarde, que bueno, es una tarde muy especial. Sabemos que siempre que tenemos invitados, invitadas, es una tarde especial, pero bueno, en esta ocasión es por varias razones. Primeramente, voy a darle la bienvenida a Marcelino, ya les ando cambiando el nombre, Marcelino Sotelo, que va a estar colaborando con nosotros aquí en el programa. Marcelino, buenas tardes, ¿cómo estás?
3: Muy buenas tardes, estoy enfermo, así que por eso me escuchan tan raro ahorita.
2: Sí, ahorita ando un poquito disfónico, pero es precisamente parte de que está enfermo. Sin embargo, aún enfermo, aquí está. Marcelino viene a colaborar con nosotros en el programa como parte de su servicio social, entonces lo vamos a estar escuchando por varios programas, por algún tiempo. Entonces, háganse la idea de que la conducción ahora va a ser no solamente mía, sino que también va a estar Marcelino acompañándonos. De igual manera, tenemos un par de invitadas esta tarde. La primera de ellas, vamos a irnos aquí a por mi lado derecho, voy a mencionar a la doctora Adeline Pérez, coordinadora de los cursos generales de otros idiomas de lenguas extranjeras.
4: Buenas tardes, bonjour.
2: Bonjour, madame.
4: ¿Ça va?
2: ¿Ça va bien? Y también nos acompaña la maestra Carla Langure, que viene siendo parte del comité organizador de la 29ª Feria Cultural Internacional de Lenguas Extranjeras. Maestra, buenas tardes.
5: Buenas tardes, saludos a tu audiencia y gracias por recibirnos en tu espacio, Luis.
2: No, pues es un gusto siempre, y sobre todo, siempre que vienen gente del departamento, pues es un gusto.
5: Sí, claro.
2: Para empezar. Pero luego, aparte, si vienen a hablar de algo como la Feria Cultural, Marcelino, ¿cuántas ferias te ha tocado participar o ver?
3: Pues fueron todas las esquinas que estuve en la carrera, ¿no? O sea, no participé en un evento en particular, pero sí me tocó ver pues lo que hicieron.
2: Pero eso es igual, participan. Digo, a lo mejor no participaste en un stand ni en una presentación.
3: Estuvimos en una de una cultura hawaiana.
2: Ah, claro.
5: Ah,
3: yo la recuerdo. Sí, se acuerda ese mes, así estuvo. Nos salió algo bien.
5: Muy bien.
2: Sí, sí, como no.
3: Hicimos una pintura de uno de los volcanes, por ejemplo.
5: Sí, los estudiantes de licenciatura en enseñanza del inglés siempre se lucen. Y son temáticas muy interesantes las que siempre proponen.
4: Muy bien. Tengo que hablar por mi gremio, no nomás de la licenciatura.
2: Claro.
4: Los de en realidad de todos los idiomas.
2: Sí, es que realmente es un trabajo en equipo muy padre, porque aquí no es, por general siempre es como que, ah, son los de la licenciatura y esa parte.
5: No.
2: O somos los cursos de idiomas de los cursos que damos.
4: Pero de repente es como
2: que, sí, de repente es como que, ay, somos los de inglés, ellos son los de otros idiomas, al revés. Ah, nosotros somos de otros idiomas, pero allá los de inglés,
5: Sí.
2: Y no, en la feria realmente nos reunimos todos y todas, participamos de muchas maneras y con mucho gusto nos emociona participar. Es tanto lo que nos emociona a nosotros que compartimos esa emoción con nuestros estudiantes.
4: Sí.
2: Y tanto ellas como ellos buscan de qué manera participar en un stand, en una participación, que cantando, que bailando, que recitando, que tocando literalmente en vivo los instrumentos, en obras de teatro. Pero aparte también están los stands, que preparando la comida, que vendiendo la comida, que vistiendo algo más específico. Vaya, es algo que nos emociona mucho y que nos gusta bastante. Y sobre todo en esta ocasión.
5: Sí.
2: Porque digamos que evolucionó este proyecto. Sí. El semestre pasado estuvo por acá de visita al final, el último programa precisamente, la doctora Nolvia Cortés, y nos estaba hablando un poquito de todo esto que venía nuevo para el Departamento de Lenguas Extranjeras, las partes que ya podemos ver. Pero también nos comentó en exclusiva en ese momento que la Feria Cultural se expandía no solamente a uno, sino que iban a ser 2 días.
5: Sí, es correcto, ¿quieres comentar?
4: Sí, tradicionalmente la Feria Cultural duraba un día.
2: Y de día,
4: sí, a partir como de las 4 a las 5 de la tarde y hasta las 8 o 9 de la noche si el programa se extendía. Y pues no nos era suficiente, o era mucho trabajo, mucha inversión de esfuerzo, de tiempo, de los estudiantes, y como que había esta necesidad de extender esta celebración de lenguas y de culturas a un día más. Y a partir de este año, pues sí, nos vamos a festejar 2 días. El próximo jueves 22 de octubre y el viernes 23 de octubre.
5: Así es.
2: Y además, eso es una de las buenas noticias.
5: Sí.
2: La otra buena noticia es de que, bueno, ustedes tal vez no les tocó, a nuestros radioescuchas, alguno de ellos, a lo mejor Adeline también. Antes la Feria Cultural del Departamento de Lenguas Extranjeras era en los salones. Cada salón se monía de alguna manera. Se sacaban todos los mesabancos y se decoraba con información. Y creo que era nada más la información que se ponía dentro de los salones. No se vendía la comida, vaya.
4: Bueno, pues quedaba muy pequeñito.
2: Sí, porque era literalmente entrar a ese espacio y pues estaba decorado precisamente de acuerdo al tema del idioma de que se estaba enseñando. Y el espectáculo era en una tarima pequeñita. Yo me acuerdo que ahí fue la primera vez que iba a bailar cancán. Que no era así, prácticamente al ras del piso, o sea, un poquito, no sé, 10, 20 centímetros más arriba, y era todo.
5: Así es.
2: Después estuvimos, cuando se formó el foro, allí estábamos adentro en el forito que teníamos, y también fue como que no es suficiente.
4: Es que no es suficiente porque los mismos estudiantes no cabían, ¿no?
5: Sí.
2: Porque se fue yendo un poquito más allá y más allá y más allá. Y luego nos, no sé si recuerden que estuvimos, en dos ocasiones estuvimos en el Centro de las Artes, una vez en la banqueta alrededor del estacionamiento, y en el año 2012 estuvimos en Fonelex.
5: Así es.
2: Fue la última vez que vivo en Arcancán.
5: Sí, fíjate, Luis, que me he transportado en el tiempo con estos comentarios que haces, porque sí, definitivamente es una actividad que ha ido evolucionando en el tiempo y en el espacio también, porque ahora, pues, por primera vez después de 28 años, la feria pues ya no está en el departamento así de manera íntima, sino que sale al campus, a la universidad, ¿no? Y pues forma parte ahora de una de estas actividades en el marco del aniversario de nuestra universidad. Entonces sí es una actividad que pues nos llena de mucho orgullo, claro. Y pues como dices, ha evolucionado en todos los aspectos, se ha trascendido. Y sí, nos da mucho gusto porque también ha sido, pues digamos, es la actividad más grande que tiene nuestro departamento.
4: Y lo bonito también es que ha sido un crecimiento muy orgánico, ¿no? Sí, nada forzado, provocado por la misma comunidad que tenemos. Y pues ya llegamos ahora a la Plaza del Estudiante.
5: Ahí sí, vamos. Fui
2: reaccionando precisamente porque cuando decía, es que ya el salón no es suficiente, ya el escenario no es suficiente, es que aquí no es suficiente porque es mucho más la demanda. Tenemos más estudiantes, tenemos más idiomas. Entonces, ¿qué pasó? Que nos fuimos precisamente al estacionamiento primeramente y de repente vimos que tampoco empezó a ser suficiente, era demasiada la afluencia de personas. De repente buscábamos dónde estacionarnos y era como que ¿dónde me estaciono? Tanto para llegar como para dar mis clases, como para acercarme, y era alrededor como yo prácticamente de la afluencia de nosotros en el departamento fácil. Es como las fiestas del Pitic, pero obviamente en nuestro entorno.
5: Sí.
2: Y está más, va muy limitado, ya de repente como que no cabía y todo. Y como mencionan, ahora vamos a estar dentro del campus, en la Plaza del Estudiante, como parte de los eventos del 84 aniversario de la Universidad de Sonora, que felicitamos, por supuesto.
5: Claro,
2: el día de ayer fue oficialmente el aniversario número 84.
5: Sí.
2: Y también, si mal no recuerdo, el día de ayer fue el aniversario 64 de Radio Universidad.
5: ¡Wow! Pues,
4: muchas felicitaciones.
5: Claro, mira, en que nos tocó venir ese día. ¡Qué bien!
2: Sí, a felicitarnos, a abrazarnos, a estar muy contentos de todo esto. Aparte de estos, este día extra de la Feria Cultural, ¿hay algún cambio más interesante o cómo vamos a hacer esta parte? Porque ciertamente, como mencionaba Adelina hace poco, que pues obviamente era mucho trabajo. En ocasiones eran las 4:30 de la tarde y todavía estábamos terminando de pegar y de acomodar
5: colgando,
2: y arreglar, y de repente empezaba a llegar gente y decía, espérame, todavía me falta aquí cosas de arreglar. Pero ahora va a ser desde un día antes.
5: Sí.
2: Y ese va a ser igual, es decir, nosotros normalmente la Feria Cultural era el día viernes, independientemente del día que cayera, pero era decir, ok, va a ser el stand cultural, va a ser la comida y va a ser el show. ¿Los dos días va a ser de esta manera?
4: En esta ocasión, el primer día, nosotros vamos a instalarnos desde el jueves por la mañana para a partir de las 4:00 p.m. comenzar a recibir estudiantes el mismo jueves. Se va a invitar todavía algunas preparatorias para que nos visiten y entonces que les podamos dar recorridos guiados de todos los idiomas que van a estar ahí, que se acerquen un poco a la cultura que va a presentar cada stand corresponde a un idioma. Ahorita platicamos de cuáles son esos stands y entonces las prepas van a poder acercarse, conocer nuestros cursos, conocer un poco de la cultura de estas lenguas, y el viernes todavía por la mañana vamos a recibir también otros estudiantes de prepa, incluso también los universitarios, obviamente. Y ya a partir de las 5:00 p.m. es cuando empieza el viernes la venta de comida, el espectáculo, y ya llegan grandes chicos, jóvenes con experiencia, niños, todos bienvenidos.
5: Sí, todos. Es un ambiente completamente familiar, hay que decirlo, porque ya es como tradicional, ya que de hecho hay muchas familias, creo yo, me atrevo a decirlo, que esperan la Feria Cultural para venir en familia a pasar un rato a gusto, a ver el espectáculo. Bueno, es un programa artístico musical, tú sabes, y bueno, ya parte de la tradición es que Luis, dicho sea de paso, sea el conductor oficial, la voz oficial de nuestra feria.
4: Ya
5: y
4: tiene
5: también
4: experiencia,
5: sí, cómo no.
4: Lo hace muy bien.
5: Sí. Entonces, pues sí, vamos a estar recibiendo estudiantes de preparatorias principalmente, que están, pues ya fueron invitados. Todo el jueves por la tarde, el jueves de a partir de las 4, ¿verdad?
4: De 4 a 7 más o menos.
5: Y ya tenemos muchas escuelas confirmadas que de hecho van a estar ahí. Vamos a tener como un tour así guiado. Hagan de cuenta que van a dar la vuelta al mundo en
4: sí,
5: porque es realmente un trabajo muy minucioso que los chicos, los estudiantes preparan con mucho entusiasmo. Y ha sido muy gratificante siempre encontrarnos a nuestros propios estudiantes que nos preguntan, ay, ya va a ser la feria, ¿y cuándo va a ser? Y quiero participar. Y entonces todo esto y el plus del viernes, que además del programa artístico, pues nos va a permitir ofrecer una gastronomía típica de cada país. Eso es sumamente enriquecedor para quienes visiten los stands, ¿no? Y puedan probar platillos que son, pues, que preparados típicos, originalmente, ¿sí?
4: Y nuestros estudiantes se sienten muy identificados, sí, con el país al que están, o el país o la lengua a la que están representando, sí, con sus camisetas,
5: y
4: con
5: sus banderas.
4: Con sus banderas, sí. Y los visitantes, pues, es una manera también de acercarse, ¿no? A otras, sí, otras lenguas, otras, sí, culturas.
5: Esa es la idea, ¿no? También que las personas que visiten los stands, que pues que nosotros vamos a proyectar más todo lo que este trabajo que hacemos a toda la comunidad universitaria, porque sí estábamos como un poquito alejaditos fuera del campus, pero ahora que vamos a estar ahí, ¿qué cosa más central necesitamos que la plaza del estudiante, ¿no? Para que todos asistan, pues es un espectáculo, como te digo, familiar. Y nosotros estamos muy contentos de que vengan, de que nos acompañen, de que aprendan, porque realmente habrá mucha información que vamos a compartir, ¿verdad? Y vamos a tener muchos estudiantes participando con trajes típicos, por ejemplo. Entonces es una excelente oportunidad, el mejor pretexto, diría, sí, yo.
4: Se aprende, se entretiene, sí, uno, sí, disfruta.
5: Sí, y aparte si andan con las ganas de anotarse en algún idioma el próximo semestre, pues ahí se animan y se acercan a preguntar.
2: Y es que muchas cosas, por ejemplo, uno es viernes.
5: Sí.
2: De repente dices, ¿qué voy a hacer el viernes? El viernes vas a hacer lo mismo que haces los viernes de todo el año. Y dices tú, ay, ya, o sea, vamos a hacer algo diferente. ¿Qué podemos buscar? ¿Qué podemos hacer? Pues vamos a la Feria Cultural. La entrada...
5: gratuita.
2: Es gratuita.
5: Por gratuita, gratuita. Entonces, totalmente.
2: Entonces, no vas a gastar como si vas al cine, si vas, sí, a algún bar... Obviamente que en el bar la entrada, uh-huh, por lo general no la cobran, pero sí el consumo.
4: Uh-huh. Y entre paréntesis aplica Culturest. Ya, si necesitaban, sí, los búhos, los estudiantes universitarios, sí, un empujoncito más, obviamente aplica Culturest, ¿no?
2: Entonces, ¿qué mejor? Vaya, estudiantes de la Universidad de Sonora, sobre todo los primeros semestres, o incluso algunos que ya van de salida, que todavía, sí, no han hecho los puntos Culturest. Julián, ¿ya tienen los puntos Culturest?
4: Pues le falta punto 25, feria. Le falta la feria.
2: Ahí están con la Feria Cultural y es más que suficiente. Obviamente, si van a, uh-huh, estar precisamente por la parte de cultura, es llegar y ahí mismo ya sé, no. Hay un proceso, sí, previo, sí, que se tiene que entrar a la página de Culturest, uh-huh, tiene que buscar el evento, tiene que registrarse, se le va a dar un...
5: pues, una boletita.
4: Un boletito.
2: Sí, uh-huh. Es como la invitación, vaya, uh-huh, que tienen que llenar con sus datos y obviamente es dejarla.
5: Depositarlo en la urna en que la vamos urna. A tener dentro de los stands, porque habrá stands de cada país o de cada lengua, mejor dicho.
2: De cada país, de todos los países del mundo, maestra.
4: De todas las lenguas.
2: Imagínate,
4: tenemos todas las lenguas.
5: De las lenguas que enseñamos, sí. Pero ahí habrá un stand también con la urna.
4: Con la urna cultural.
5: Para que depositen ahí sus.
2: ¿Cuánto va a dar de punto Culturest?
4: La pura asistencia, punto 25. Que ya es, ya, sí, ya pinta.
5: De los, sí, cuatro que tienen, pero, que hacer.
4: Sí, sí, pero nuestros estudiantes, sí, cuando participan en el espectáculo, cuando ayudan ahí, sí, ya lo
2: varía.
4: Vemos. Ajá, varía.
2: Pero aparte también, por ejemplo, en el caso de los estudiantes de Unison, de otros que toman otro idioma, un curso, bueno, un idioma cursado y aprobado les da
4: dos créditos
2: culturales, uh-huh, y luego si van a tomar por ejemplo francés, ya tengo dos puntos, pero luego si voy a ir a la feria ya tengo 2.25.
4: Mándale.
2: Pero, uh-huh, si de repente dice, pero es que voy a estar también en el stand, creo que ya sería otro punto 25 más.
5: Por colaborar,
4: sí. Punto 5.
2: Punto 5, entonces ya sería .75. 2.75.
4: Sí.
2: Pero aparte, me animaron o me convencieron para subirme al escenario.
5: Súper. Un punto completo.
2: Entonces ya tiene 3.75.
5: Sí, en un fin de semana completo.
2: En un semestre. Donde va a llevar la materia del, uh-huh, idioma que se ofrece en el Departamento de Lenguas Extranjeras, pero además conociendo nuevas personas.
5: Sí.
2: Aprendiendo no solamente el idioma, porque mucha gente es como que, voy a estudiar tal idioma y es lo único que aprendes, a repetir y a escribir, uh-huh, y a entender. Pero en lenguas extranjeras no hacemos solamente eso, enseñamos parte de la cultura. En ocasiones también tenemos la oportunidad de ver o de preparar o incluso compartir comida típica de estos lugares donde se ofrecen. Entonces dices tú, oye, esto es un platillo típico de Francia, es un platillo típico de los idiomas, de los lugares donde se habla el árabe. O vaya, tantos idiomas que ofrecemos. Que bueno, ahí les voy a decir si mi memoria no me falla. Y en el orden como me los aprendí, lo siento.
5: A ver.
2: Inglés, francés, alemán, portugués, italiano, ruso, chino, japonés, árabe, coreano y español para extranjeros.
4: Bien. Sí. Aprobado.
5: Bueno, hay que agregar algo, todavía.
2: Bueno, esos son los idiomas.
5: Sí.
2: Son los idiomas.
5: Y dices bien, Luis, porque también sabemos que la enseñanza del inglés, tengo que hablar por mi trinchera.
4: Sí, cada quien va a defender
5: sí,
4: aquí su...
5: claro. Lo que pasa es que, ya sabes, la enseñanza del inglés tiene, pues, están estas variantes del inglés, ¿no? Entonces, habrá un stand, por ejemplo, que, así como decía Marcelino, pues, que le tocó trabajar así también como estudiante, que preparan los estudiantes de la licenciatura en enseñanza del inglés, y otro stand pues lo va a tener los cursos generales de inglés, ¿no? Uh-huh. Y otro stand es de la enseñanza del inglés con fines específicos, y ahí van a estar los estudiantes de negocios y comercio internacional también. Entonces cada uno tendrá una temática, pero el inglés es lo que es el tema central, ¿no? Y cada uno tendrá un enfoque, digamos, ¿no? Por ejemplo, los estudiantes de los cursos generales va a ser sobre Canadá.
2: Así es.
5: Y luego están las islas del Caribe, ¿verdad?
4: De la licenciatura.
5: Entonces andan muy aplicadas ahí los estudiantes. Y bueno, pues los estudiantes de negocios y comercio internacional verán este enfoque de la fusión Tex-Mex como un concepto, ¿sí? De comercio, de relaciones comerciales, de todo lo que implica esta gastronomía y la, pues todo lo que engloba, ¿no? Es la historia en la frontera de México y Estados Unidos. Entonces hay para todo.
4: Y es lo bonito también de esta pluralidad de culturas y de las lenguas que no se hablan únicamente en un país en muchos de los casos, y nos da para temas variados, stands en el caso de inglés, por ejemplo, con la posibilidad de, creo que algún año hicieron de Jamaica.
5: Sí,
4: ¿no?
5: También. Entonces, el maestro Luis ha tenido su propio stand también. Sí, así que pues hay mucho para hacer y mucho para mostrar. Mucha energía para poder compartir también el trabajo con la comunidad.
2: Ahora, de estos 11 idiomas que se ofrecen en los cursos generales, ¿van a estar presentes los 11?
4: Pues desgraciadamente árabe no tiene stand
5: por esta ocasión.
4: Todos los demás sí.
2: Entonces van a ser 10 de solamente los idiomas de los cursos generales.
4: 10 de los cursos generales. Uh-huh.
2: Más el de la licenciatura en enseñanza del inglés, más el de negocios, ya van 12. Uh-huh. Habían dicho que eran 14.
5: Sí, nos pero acompañan. Nos va a acompañar la DAE, la Dirección de Apoyo a Estudiantes, con sus tres programas de movilidad, el de estudiantes indígenas y de inclusión.
2: Que eso es muy importante porque es ciertamente es un programa del Departamento de Lenguas Extranjeras, pero nosotros, como dices, somos
4: pues está la pluralidad.
2: Plural.
5: Viva la diversidad.
2: Sí. Y sobre todo somos personas que damos bienvenida a todo mundo. No es como que tenemos que darle, por ejemplo, tú no entras porque eres hombre, o porque tú eres muy mayor, o porque tú eres discapacitado. El Departamento de Lenguas Extranjeras está abierto y bienvenidos. Ahora sí que en lenguas extranjeras son bienvenidos, bienvenidas y bienvenides.
5: Exactamente. Y siempre fomentamos una cultura de paz. Hay que decirlo también, porque eso es como lo que nos distingue, creo yo también, ¿no? Sí, se abraza la diversidad.
4: Único requisito, más de 15 años para arriba. Hasta hasta jóvenes con mucha experiencia. Sí,
5: porque incluso tenemos adultos mayores que asisten a nuestro departamento y que participan.
2: Con muchos años. Claro. Y que no solamente participan en los cursos, me ha tocado verlos subir al escenario.
5: También.
2: Me ha tocado verlos cantar, bailar, estar en los stands.
4: Sí, son los más apasionados. Son
2: preparar comida.
5: Muy buenos estudiantes también, sí, cómo no.
4: Muy implicados.
5: Sí.
4: Y siempre una persona así con más experiencia le da mucha vivacidad al grupo, ¿no?
2: Y sobre todo ese equilibrio, porque de repente se puede cargar mucho solamente de estudiantes de universidad.
5: Sí.
2: Tenemos estudiantes desde 15 años, desde preparatoria. Sí. Tenemos personas mayores. Entonces, toda esta amalgama de personalidades, de edades, de géneros, de conocimientos previos o actividades regulares en el día a día, hacen una clase y un ambiente excelente, muy
4: enriquecedor.
2: Muy enriquecedor y que definitivamente es algo que ustedes van a sentir. Si ustedes nos están escuchando ahorita que nos emocionamos de platicarles de todo esto, créanme que cuando nos acompañen el próximo jueves 23 y viernes 24.
5: No, 22 y 23.
2: Ah, perdón, 22 y 23, sí. El 24,
4: jueves y viernes de la próxima semana.
2: Sí, es que estoy pensando con el 24 porque es el Día de las Naciones Unidas.
5: Sí, que siempre es en
2: esas alrededor fechas. De esas fechas, sí, claro. Perdón, gracias por la corrección. Jueves 22, viernes 23, ahí nos van a acompañar y se van a dar cuenta de que esta emoción que nosotros estamos ahorita por solamente platicando,
5: se va a
2: contagiar cuando vean a la gente, a los niños, a los adultos, que ciertamente desde que estamos en el estacionamiento de lenguas extranjeras, tenemos rampas para personas con discapacidad, tanto para ingresar al departamento de lenguas como para ingresar al estacionamiento, que era donde se llevaba a cabo la feria cultural. Y vaya, y aparte la interacción, viendo a toda esa gente, viendo cómo dices tú, ay, qué rico que es, ¿dónde lo compraste? Yo quiero, ¿cuánto te costó? No son precios exagerados, obviamente.
5: No, son accesibles porque estamos conscientes de...
4: Está pensado para...
5: Sí, para la comunidad universitaria también.
2: Pero bueno,
5: ¿sí?
2: yo quiero que dejemos eso para la segunda parte del programa.
5: Claro.
2: Porque, ¿qué creen? Ya estamos en la mitad.
5: Wow, se me ha hecho.
4: Mira, y yo esperaba escuchar muchas canciones.
2: Pues es que escuchamos la música de fondo, pero pues obviamente que la plática es tan enriquecedora.
5: Sí, estamos charlando muy a gusto.
2: Que se da mejor la conversación, que podemos nosotros tener música en cualquier otro momento y que si tenemos de fondo, gracias a Julián Bonfigli, por supuesto, pues qué mejor. Así que les invitamos para que no se despeguen, sigan en sintonía con nosotros, haremos nuestra identificación y regresamos con más aquí a Globalidades.
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2: Ya estamos de regreso en la segunda parte del programa Globalidades de esta tarde. Y antes de que se me olvide y pasando a otras cosas, fíjense que tengo por aquí una invitación que todavía está a Foto Septiembre. Y Dave Plank, su obra de Caminos sin Senderos, se va a presentar a partir del 16 de octubre, es decir, el próximo viernes. A las 7 de la tarde va a ser la inauguración en Galería Oasis 179. Se encuentra en Morelia y Carbó 169, aquí en el centro Hermosillo. Para que estén al pendiente de todas esas actividades que se han llevado a cabo de Foto Septiembre, que todavía se siguen llevando, y sobre todo que todavía hay lugares donde tienen precisamente muchas de las fotografías que han presentado muchos talentos de aquí de la localidad. Y hablando, regresando más bien de nuevo al Departamento de Lenguas Extranjeras, dentro de todas esas cosas que tenemos, aparte de la Feria Cultural, en esas fechas estamos ya muy cerquita de un examen que mucha gente voltea a buscarnos y dice, ¿cuándo son las fechas? ¿Y cuándo me pueden escribir? ¿Y cómo está la información?
5: Ay, así que, voy a hacer tu comercial.
4: Sí, voy a hacer mi comercial.
2: Así que le cedo la palabra a la doctora Pérez para que nos hable de ese examen de francés.
4: Bueno, aparte de la coordinación, estoy ahí como maestra de francés, ¿no? Entonces, sí quería recordarles a todas las personas que quieren presentar el DELF o DALF, el Diploma de Estudios de Lengua Francesa, que las inscripciones están abiertas ahora hasta el 23 de octubre. Entonces, para presentar el examen en noviembre. El DELF es un diploma otorgado por el Ministerio de Educación de Francia, es un diploma reconocido a nivel internacional y que certifica un determinado nivel de lengua, ¿no? Entonces, a todos tus radioescuchas que saben un poco, un mucho de francés y que quieran certificarse, pues las inscripciones al DELF están abiertas, y si quieren más información o detalles, les comparto mi correo electrónico, Adeline, como Adelina, pero en francés, adeline.perez@unison.mx.
2: ¿Y dónde podemos ver información? ¿En la página de Lenguas Extranjeras?
4: En la página de Lenguas Extranjeras hay un enlace a la certificación del DELF, o si no, pues directamente en la página de francés, en francés.unison.mx, también ahí está un botón para certificaciones y con la información de...
2: Y me imagino que también está en la información publicada en algún lado dentro de la...
4: Pues está en la liga, en el Instagram en el que publicamos cosas de francés también, okay. En el de otros idiomas. Ahí buscamos por donde sea comunicar esta información, pero pues sí, para todos los interesados en certificar su nivel de francés.
2: Que en este caso, muy importante, son 4 niveles o 5 los que se van a hacer. ¿La 1?
4: Son 6 niveles, son los niveles del marco común de referencia europeo, A1, A2, B1, B2, C1, C2, que para todos los que trabajamos en el medio de las lenguas sabemos que cada uno de estos niveles en realidad corresponde a ciertas competencias lingüísticas, ¿no? El chiste es saber que una persona con un nivel A1 en francés es capaz de hacer más o menos las mismas cosas, claro, en cualquier parte del mundo y es capaz de hacer las mismas cosas que una persona A1 en un nivel en inglés o A1 en portugués, etcétera, ¿no? Por ejemplo, una persona A1 sabemos que es una persona que se puede presentar, que puede comprar algo en una tienda, ¿no? Y que tiene determinadas competencias de comprensión y de producción oral y escrita.
2: Muy básico, ¿no? Pero pues igual es suficiente para comunicarse.
4: Así es.
2: Muy bien, entonces, y cada nivel me imagino que va por diferente costo.
4: Así es, cada nivel tiene costo distinto. ¿Quieres que te diga los costos?
2: Pues lo puedes mencionar,
4: sí,
2: por supuesto.
4: Si quieren presentar un A1, el examen para el A1 cuesta $1,445, el examen A2, $1,575, el B1, $1,800,
5: okay,
4: el B2, $2,500, el C1, $3,500 y el C2, $4,000. Pero aquí lo positivo de estas certificaciones es que más que un test de certificación es un diploma, entonces es de por vida.
5: Bien.
4: El TOEFL creo que lo tenemos que estar renovando
2: cada 2 años.
4: Y este diploma es de por vida. Entonces, okay, con un DELF tú demuestras determinado nivel de idioma y esto es muy útil para los chicos que buscan intercambios o para comprobar, ¿no?, curricularmente que realmente tenemos un
5: nivel de nivel competencia. Sí.
2: Sobre todo los que se van de intercambio.
4: Fui. Sí, forzosamente, ¿no? En intercambio se los piden.
2: Y sobre todo que aparte, pues obviamente hay que saber también de una vez el comercial. En los cursos de francés tenemos desde el nivel 1 hasta el nivel 8, si mal no recuerdo.
4: Así es.
2: También están preparación para los niveles B1 y preparación para el nivel B2 del DELF.
4: Sí, son los niveles que más procuran los estudiantes, porque sobre todo el B2 es el que les están pidiendo en los intercambios. A veces pasa con un B1, pero normalmente les piden un B2. Entonces tenemos, además de nuestros niveles de francés, un curso de preparación al DELF B1, un curso de preparación al DELF B2, porque son exámenes bastante especiales en su forma de evaluar, ¿no? Entonces, en el curso trabajamos mucho las estrategias que pueden usar para llevar el examen, desenvolverse mejor en el examen, claro, ¿no?
2: Y sobre todo que va retomando precisamente esa parte del francés. Dentro de la Feria Cultural va a estar un stand donde precisamente va a estar la gente de movilidad.
5: Sí, ahí va a estar. Va a haber un stand, Luis, donde están los programas que están dentro de la Dirección de Apoyo a Estudiantes. Y ahí está, por ejemplo, va a estar el programa de PAEI, que es donde están los estudiantes indígenas también. Y también va a estar el programa de, el área de atención a la educación inclusiva, donde van a estar estudiantes con discapacidad. Va a haber presencia de todos ellos ahí porque algunos van a participar incluso en el programa artístico.
2: Sí.
5: Pero para el propósito de informar también, va a estar los chicos de movilidad proporcionando mucha información sobre los próximos intercambios que pueden hacer, fechas, y de verdad que la gente que está ahí son súper accesibles, se acercan, les dan muy buenas ideas, son personas que están, pues que hacen su trabajo así todos los días, que todos los días están con atendiendo estudiantes, entonces pues si se dan una vueltecita por ahí, ya hacen todo el viaje completo.
4: El chiste es que se vayan con el plan listo, ¿no? De, sí, okay, ya vi, voy a estudiar este idioma y me voy a ir de intercambio,
5: claro,
4: tanto tiempo.
5: Y ahí se organizan, mira, qué mejor.

0: Sí, son experiencias muy positivas por lo general, siempre.
1: Sí, y la verdad es algo que no se pueden perder, la verdad. Ah, ok, de repente es como que, oye, pero es que yo sí quería ir, pero es que me salió algo, es que no voy a poder salir de mi casa, es que me enfermé. Se va a pasar, se va a transmitir.
0: Se va a transmitir por la televisión de... Pues como
1: Unison.
0: Unison. Así.
2: Se transmite el programa artístico, ¿no? Que es una parte muy importante de la feria cultural, pero hay que vivirlo, ¿no? O sea, hay que vivirlo y comer y aprender y visitar los stands, que es como que la otra parte del evento.
1: Sí, y sobre todo, digo, no crea que va a ir usted a un restaurante, no hay mesas.
0: No.
1: No es como que va a llegar, se va a sentar y luego lo van a llegar a pedir. ¿Qué le va a desear de eso?
3: Sí, no. Es uno, es todos contra todos y uno
0: contra otro. La verdad es que la experiencia que yo he tenido muchos años es de que todo se acaba.
3: Todo se acaba rápido.
0: O sea, lleguen temprano. La invitación es para que lleguen temprano, disfruten, aprecien todo el trabajo. A veces la misma ambientación de un stand es una experiencia diferente, pues, porque creo yo que no hay ningún otro evento como este en el estado de Sonora. O sea, se ofrece, es único en su tipo, ¿no?
2: Y luego además hay juegos, hay trivias, son muy interactivos,
0: sí,
2: ¿no?
0: Sí, también eso, hay mucha interacción con la audiencia para que puedan entretenerse también. Si llevan niños, hay stands que van a tener crayolas, va a haber torito mecánico.
1: Ah, mira, esa no sabía, eso es novedad.
0: Sí, es que el salir también del espacio de lenguas extranjeras nos permite también contar con poder abrirnos más, ¿no? No limitarnos.
1: Ah, sí, porque estábamos como que muy pegaditos.
0: Muy apretaditos.
1: Con el vecino, y dices tú, ay, con permiso, me dejas pasar, pero...
0: Sí, hacías fila y te pegabas con la fila del otro puestecito, ¿no? Pero ahora no.
1: Y bueno, hablando precisamente de lo que se puede degustar, regresando un poquito a lo que les estaba comentando, ciertamente hay que ir stand por stand y tampoco creen que le va a costar el platillo 500 pesos, 800 pesos.
3: No, que pueden gastar 500 pesos y consumen de todo, ¿eh?
1: Exacto. 500 pesos y compra de todo.
2: Comprando de 20 en 20.
3: Sí, exacto.
1: Porque es una degustación. Obviamente, bueno, no voy a decir el pedazo, sino la porción que se le da de la comida que usted compra, pues es obviamente correspondiente a la cantidad por la cual está pagando. No es como que, ay, ¿cuánto te costó 100 pesos? Y te dieron, no sé, una porción de 2x2 centímetros, dices tú, no es un canapé, que esos son muy caros.
2: Generoso y justo.
3: Exacto.
0: Sí. Además, hay que decirlo también, que la mayoría de toda esta comida típica la preparan nuestros estudiantes.
3: Sí.
0: Ese es uno de los objetivos también que tienen, que ellos se involucren tanto con esta lengua que aprenden, que también conozcan estas recetas, conozcan los procedimientos y los ingredientes y todo. Entonces, no son restaurantes que vienen, no son ellos los que preparan todo. Qué mejor experiencia,
2: sí,
0: ¿no? Para ellos.
2: Para comer japonés, chino, coreano.
0: Sí, va a haber una variedad tremenda de platillos. Ahorita estábamos en una reunión, ¿verdad? Y estábamos diciendo, va a haber sushi, así en general.
2: En
0: ya
2: general,
0: van a venir otros maestros a compartir ya el menú oficial, ¿no?
2: Pero ya, sí, les contarán,
0: tener,
2: ya les contarán.
0: Sí, va a haber también van a tener los estudiantes de Francia, van a tener crepas.
2: Pues estaban pensando todavía en crepas de croque monsieur, pues ahí van a ya adelantarán, ya dirán con más precisión más adelante, pero sí, el menú, el maestro de portugués estaba diciendo que quizás hacían pastéis de nata, para que haya postrecito, pero hay para todos los gustos, dulce, salado, picoso,
0: Sí, es cierto.
3: Pero la
0: con
3: cuestión
0: proteína,
3: es...
2: con proteína, sin proteína, que engorde,
0: sí,
2: que no engorde.
0: Además, las chicas de la ley, le decimos nosotros, que es la licenciatura en enseñanza del inglés, van a tener bebidas tropicales. Sí, okay. Van a tener bebidas tropicales.
2: Y sin alcohol, ¿eh?
0: Sin alcohol.
3: Obviamente. Sí,
0: claro. No tenemos permiso.
3: No lleven, ¿eh?
0: Pero también los que siempre se lucen son los de alemán.
1: Pues todos se lucen, ¿no? Digamos que más que enfocarnos en uno, yo creo que todos.
0: Todos, sí.
1: Marcelino, ¿vas a comentar algo?
3: Por

0: puede que todos se luzcan, pero siempre uno tiene preferencia personal.
1: Claro.
0: A ver, maestra Dilen, ¿cuál es el que más le gusta a los stands?
2: Es que no me puedes preguntar eso a mí.
0: Personalmente.
2: ¿Por qué no? Pues ya personalmente yo...
0: Absolutamente subjetivo.
2: Mira, el stand de francés, of pero course. Ese stand de francés ha sí, sido algunas sí. veces el stand de festejando la cultura de Quebec, festejando la cultura de Francia, claro, festejando claro. la cultura de Bélgica. Entonces, el que sea... No, del país que sea, pero que sea francés, va a ser claro. mi favorito.
3: Sí.
0: ¿Y usted más?
3: Sí. Bueno, en este caso, en esta edición.
4: No, digamos, de las que. No, nadie que en esta edición, maestra.
3: Lo que pasa es que siempre voy a defender a mis estudiantes, yo también.
4: No, pero no son estudiantes, es de la comida que usted haya probado.
0: Exacto.
4: ¿Cuál es su favorita?
3: Que, bueno, a mí me encanta la comida mexicana. Siempre que me ha tocado, sí, que hemos tenido tamales y esto me fascina.
4: Pero internacional, así de la feria.
3: De la feria.
4: De los idiomas.
3: Pues yo creo que la comida china también me ha gustado igual. Mucho. Sí.
2: Oye, pero también. Hay que decir también que sí. luego los que estamos ahí en la organización son los que menos oportunidad sí. tenemos de sí. estar
3: Luis
2: probando.
3: Lo sabe.
4: Yo lo sé. Creo que en un par de ocasiones, creo que la maestra sí. Langurea en alguna ocasión me guardó una porción de lo que estuvo vendiendo. Y fue lo
3: fue
4: poco
3: lo que
4: pude degustar sí. y de chino. Esos son los únicos sí. que al final de cuentas sí. es como que llego, sí. se acaba el show y digo yo.
3: Ya no hay nada.
2: Ya no hay nada.
3: Pero
2: no,
3: te guardamos sí. este hot dog.
4: Sí,
3: que
4: sí, recuerdo.
0: Eso nos pasó a nosotros también con la Hawaii.
3: Sí, pues este año los estudiantes de inglés de negocios van a ofrecer burros.
0: Oh.
3: Sí, burros de carne asada. Very nice. Entonces,
0: hay que ir más.
3: Sí.
4: Bueno, yo voy a ir.
2: Va a ser nuestro de ceremonia.
3: Pero vamos
4: no
3: a.
4: Va a tocar,
3: no, te vamos a guardar uno.
4: Sí, no, como diciendo así como un bernito.
3: Sí.
0: Yo se los consigo.
4: Ah, sí. Bueno, muy bien, Marcelino, muchas sí, gracias. Sí. Sí, es que a mí me toca precisamente en la parte del escenario, que en esta ocasión me va a acompañar precisamente un compañero, amigo. Y mi hermanito de cariño, el maestro Miguel Ángel Rodríguez,
3: sí.
4: también de los cursos de inglés, y ahí vamos a estar precisamente en este espectáculo que va a durar aproximadamente 2 horas y media.
3: Sí.
2: Sí.
4: Y es estar subiendo, presentando, luego estar bajando, estar acomodando micrófonos, quitando sí. micrófonos, haciendo tiempo, interactuando con la gente uh-huh. precisamente para que de alguna manera, en algunas ocasiones nos han llegado de que, vamos a regalar cortesías,
2: camisetas,
4: sí. o vamos a regalar comida, o vamos a, uh-huh. todavía tenemos nosotros y vamos promocionando precisamente un poco de esto, y dentro de aquí de las el programa tentativo que tengo por aquí, pues viene una presentación de inglés en ASL, que viene siendo lengua de señas pero estadounidense,
3: uh-huh.
4: American Sign Language. Viene una presentación de portugués, viene un canto de italiano, me imagino que eso es un baile de español, no tiene aquí el en sí qué tipo de actividades. Va a haber unos tambores de la parte de japonés. Luego van a estar presentando también, me imagino que son canciones y bailes de los de la licenciatura. De la DAE vienen también presentaciones de una chica de Costa Rica y también de los pueblos indígenas. Eso es muy padre. De coreano viene una danza, de francés viene una canción.
2: Una canción primero y luego creo que un musical, ¿no? Una obra de teatro.
4: No dice que, entonces no me dice, sí. pero me imagino que sí. Pero sí, yo creo que sí. Luego, la verdad, uno de mis más favoritos de confesarles es el baile ruso.
3: Sí.
4: El baile ruso
2: se esfuerzan
4: me emociona mucho.
2: Ya están ensayando, tienen rato ensayando sí. los estudiantes de ruso.
4: Y esa es otra, que empiezan a ensayar prácticamente. Los cursos empiezan en agosto uh-huh. y para final de agosto sí. ya están. Vamos a hacer esto y vamos a empezar a ensayar ya.
3: Y es que por eso nos emocionamos tanto, Luis, porque tenemos a todos los ensayos encima y podemos ver
4: todos los fines
3: el entusiasmo
4: de semana que
3: de
4: se da y se da y se da y se da.
2: Es un y trabajo es muy variado también, ¿no?
4: Sí, sí.
2: Tienes danza, tienes música, tienes
4: teatro.
3: Muy completo.
4: Tienes música en vivo. Pero sí, por ejemplo, no sé, yo probablemente de niño me tocó ver algún baile ruso en televisión y de repente verlo realmente
3: sí.
4: ahí, esa parte me emociona bastante, la verdad.
2: Oye, ¿y sabes qué pasa también? Que muchos de nuestros estudiantes uh-huh. están en varios idiomas.
4: Oh, sí.
2: Entonces tengo un estudiante que está en ruso, está en francés y anda partiendo
4: en
2: su corazón
4: también,
2: para los...
4: Y anda, y dice, no me ponga nada más estos dos.
2: Sí. Dejen
3: que me baje y se
4: porque
3: cambia.
4: Porque me tengo que ir a cambiar
3: sube,
4: y luego
3: sí.
4: subir.
3: Eso pasa.
4: De chino también.
3: Sucede así, es cierto.
4: Viene, por supuesto, los bailes chinos. danzas.
3: La danza del dragón, que es ya también esperada, yo creo. También.
2: Sí, sí. El cierre.
3: El cierre.
4: Viene, por supuesto, este grupo que ya son muy característicos de los de alemán.
2: Sí, con el maestro. Vivo. Claro.
3: La banda de rock. Sí.
4: Sí, que lo tienen que escuchar, o sea, la gente es de las cosas que espera realmente, se emociona a pesar de que dicen, es que no entiendo nada porque está en alemán.
0: Sí,
4: pero
0: pues,
4: la música
0: aún así se puede disfrutar aunque no entiendas. O sea, incluso a veces hay personas que prefieren música en donde no entienden la letra.
4: Exacto.
0: Ahí lo puedo decir de experiencia.
4: Y a partir de ahí luego viene esa tentación de decir, ay, ya repito los sonidos.
0: Exacto.
4: Me aprendí cómo pronunciar, pero no sé lo que estoy diciendo. Pues entran los cursos.
2: Claro, es la manera de jalarlos.
0: Es la mejor forma.
4: No hay mejor manera que definitivamente acercarse a la Feria Cultural Internacional del Departamento de Lenguas Extranjeras, donde vamos a estar presentando todos esos, incluso cosas que ni siquiera hemos dicho. Ni vamos a decir porque pues tienen que vivir.
0: Es spoiler.
2: Hay que repetir la fecha, jueves, viernes de la próxima semana.
0: 22 y 23 de octubre.
4: Exacto. ¿El 22 es nada más, maestra?
3: Sí, 22 estamos esperando a las escuelas, bueno, a toda la comunidad, ¿verdad? Universitaria, pero tenemos invitados especiales ahí a las escuelas preparatorias de Hermosillo para que nos acompañen y poderles ofrecer un tour. Sí, de como les dije ahorita, una vuelta al mundo.
2: Es la parte informativa,
3: sí,
2: ¿no?
3: Claro, porque nuestros
4: stands
3: sí ofrecerán toda esta información también, y al siguiente día desde la mañana
4: estaremos ahí. Otra mañana.
3: Sí.
4: Espérenme. A ver, maestra. A ver, doctora Adeline, en sí el 24, entonces, en la mañana.
2: El 23.
4: Ay, necio, yo creo que
2: algo va a pasar el 24.
4: Algo tengo el 24 en mi cabeza que no sé por qué no dejo de ser.
2: Bueno, el viernes 23.
4: El viernes, al día siguiente. En la mañana.
2: Otra vez seguimos con las visitas guiadas por todo el mundo, con la información en los stands. Y ya a partir de las 4:30, 5, ya empiezan la venta de comida en la muestra gastronómica de cada stand. Y el espectáculo a partir de las 5:30, ¿no?
4: Me volteando a ver a la maestra recordando lo que van a tener sus estudiantes.
3: Ay, ay, sí.
4: Los burros. Y yo,
2: burros, torito mecánico.
3: Sí, es que.
4: Ay, torito, ¿dónde lo van a llevar ustedes?
3: Sí,
4: con razón decía yo, ¿de dónde va a llegar el torito?
3: Sí, pues la fusión Tex-Mex tiene todo que ver.
4: ¿Va a andar ahí alguna Selena?
3: Sí, claro. Tenía un Bobby Pulido.
4: También. Hubiera sido muy padre. Imagínense haber subido a Selena al escenario.
3: Sí,
4: o sea,
3: sí.
4: Todo el mundo iba a ser como que se iba. Literalmente se detiene todo el mundo para ir a ver, aunque sea. Sí. No esté cantando con su propia voz, pero decir,
2: sí,
4: se van a ver que está alguien moviéndose, lo hubieran puesto maestra.
3: Bueno, tendremos al ambiente musical dentro del stand.
4: Pero
3: ahí
4: sí, pero
3: podrán
4: adentro.
3: Tomarse fotos con ellos.
2: Se tomarán foto con
3: Selena. Lo que pasa es que los chicos de negocios son emprendedores, entonces cuando les da uno la idea de la temática, ellos empiezan a sacar ideas por todas partes.
4: Y la desarrollan.
3: Y aparte, con esta visión emprendedora.
4: No, yo digo que parte de la visión, porque digo, ciertamente yo visión, pero obviamente si tienen una maestra como usted que lo sabe guiar sabe delimitar, porque en ocasiones puede decir como estudiante, quiero hacer todo esto y se expande y dice esto, espérame, no.
3: Sí.
4: Córtale de aquí, córtale de acá y enfócate en esto. Y estoy seguro que su talento, maestra, eso ha ayudado mucho para que
3: hemos trabajado dentro de los escenarios posibles, como siempre les digo. No todavía, pero lo del torito salió ahorita de que, bueno, sí se va a poder.
2: Sí se va a poder.
3: Pero sí, es que no podemos limitarlos, ¿no? Y la feria es precisamente es un escaparate para que ellos también hagan este trabajo, que proyecten también todas estas ideas, que aterricen y que trabajen, pero que lo hagan como tú dices, de una manera así ordenada, con una hay instrucciones que hay que respetar, hay mucho trabajo de contenido que hay que compartir. Bueno, es que la actividad que tengamos ese día es como el cierre del proyecto que hemos trabajado todo un mes, ¿no? Con ellos en clase.
4: Bueno, yo por allá ya vi que Julián ya tiene listo su boleto de Culturest. Ya Julián
3: para que vaya
4: ¿Vas a llevar a la familia, Julián? Muy bien.
3: Sí.
4: De seguro también tus hijas ya es algo que quieren y que piden y que saben que van a ir. Excelente. Pues imagínense, ahí está. Entonces, le recordamos que es un evento para toda la comunidad. Incluso sí. Si van a andar, no radican en Hermosillo, pero dicen, ay, se me antoja irme este fin de semana.
3: Lleguen
4: directamente a la Universidad de Sonora. Probablemente no vayan a encontrar estacionamiento por obvias razones. Claro. Pero es viernes, a lo mejor
3: es viernes,
4: no
3: los está estudiantes. Relajado. Sí.
2: A lo no mejor desde el multinivel, en el estacionamiento, claro, multinivel, hay multinivel hay espacio.
0: Y la caminadita de ejercicio, ¿no?
4: Sí, sí. Deja tu de regreso.
2: Para hacer hambre.
4: Y de regreso para bajar. No de subir.
0: No desayunen
4: en
0: esos días. Sí.
4: Pero definitivamente es algo que van a disfrutar. La verdad, invitamos a incluso gente que nos escucha en los campus de Cabo Porca, Navojoa, Santa Ana, Cajeme, Nogales, que se den la vuelta, que se traten de organizar a lo mejor con su maestro o maestra de allá. Yo recuerdo que en un par de ocasiones vinieron desde Obregón,
2: un
4: grupo de estudiantes con precisamente los maestros de inglés de allá, que se los traían. Y que pues son bienvenidos y bienvenidas,
3: claro,
4: todos y todas.
3: Nos encantará recibirlos.
4: Para acá. Que precisamente sean parte de esta feria. Por lo pronto, el día de hoy, nada más fue la invitación para el 22 y 23.
2: Claro, jueves y viernes,
4: en la Plaza de Estudiantes dentro del campus de la Universidad de Sonora. Adeline, si me puedes recordar otra vez, por favor, lo del DELF, ¿verdad?
2: DELF es a partir del C1 y C2, se le llama DALF, y los otros niveles DELF.
4: El A y el B.
2: A1A2, B1B2, inscripciones abiertas desde ya hasta el 23 de octubre para hacer el examen en noviembre.
0: ¿Son acrónimo para?
2: DELF, Diploma de Estudios de Lengua Francesa.
0: Ay, ok, que va a ser en francés.
2: Diplôme d'études de langue française.
0: Oh my God.
4: Exactamente.
0: Oh mon Dieu.
4: Y el pago tiene que ser en efectivo, puede ser con tarjeta.
2: Con tarjeta en el Departamento de Lenguas Extranjeras.
4: Solamente con tarjeta.
2: En las oficinas, así es.
3: Ahí está la terminal.
4: Ahí está, entonces ya está la información. Toda esa información que le estamos diciendo, obviamente el póster ya lo pueden encontrar en las redes sociales de Otros Idiomas, en Facebook, en Instagram. Tenemos también Lenguas Extranjeras en Instagram, y también tenemos Cursos Generales de Inglés en Facebook. Busquen las redes sociales ahí de Lenguas Extranjeras. Nosotros vamos a poner también el póster aquí en Globalidades Unison en Facebook. Están invitados, están invitadas. Vengan con sus hijos, sobrinos, sí, primos, hasta con la mamá, el tío, la abuela, quien quiera.
0: Nunca se sabe cuando hay una oportunidad ahí.
4: La verdad. Y sobre todo, vengan a disfrutar.
3: Sí.
4: Maestra Carla Langure, doctora Adeline Pérez, muchas gracias por habernos acompañado.
2: Muchas gracias.
3: Gracias por recibirnos en tu espacio.
2: Y saludos a la audiencia.
4: Por supuesto, sí. Y gracias a Marcelino Sotelo, bienvenido.
0: De muchas nuevo. Gracias.
4: Gracias a Colombo Fino, la presión de Nicamino Luis Cancino. Nosotros tenemos de regreso con más información la próxima semana.

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